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0: En punto 7 de la mañana, titulares. El presidente de la Asociación de Profesionales Agropecuarios, Tito Hernández, responsabiliza al presidente Luis Abinader de la agresión a bombazos de que fueron víctimas cuando marchaban hacia el Palacio Nacional.
1: La Comisión Nacional de los Derechos Humanos condena la represión de la Policía Nacional contra profesionales agropecuarios que marchaban hacia el Palacio Nacional en reclamo de reivindicaciones.
0: Un terremoto de magnitud 7,1 grados sacude el centro de Venezuela, dejando daños en estructuras en distintas regiones de ese país, según reportes preliminares de las autoridades venezolanas.
1: Mientras que el Centro de Operaciones de Emergencia de la República Dominicana descontinúa los niveles de alerta por tsunami en la costa sur del país que había emitido por el terremoto en Venezuela.
0: El presidente del Consejo Unificado de las Empresas Distribuidoras de Electricidad, Celso Marrancini, niega que en el país estén ocurriendo apagones.
1: El Senado de la República aprueba en sesión extraordinaria el proyecto de ley que modifica la ley sobre gestión integral y procesamiento de residuos sólidos.
0: Dos adolescentes de 14 años permanecen desaparecidos tras ser arrestados y arrastrados por las aguas del río Soco en San Pedro de Macorís.
1: El comandante general del ejército, mayor general Jorge Iván Camino Pérez, recorre las instalaciones de la institución en las provincias fronterizas de Elías Piña e Independencia.
0: Un hombre resulta herido de bala luego de presuntamente enfrentar con un arma de fuego a miembros de la Policía Nacional en el sector Pueblo Nuevo de Barahona.
1: Agricultores del municipio del Peñón en Barahona demandan de las autoridades del INDRI la regulación del volumen de agua del río Yaque del Sur desviado hacia la Laguna Rincón.
0: Residentes en los sectores Los Guandules y el Casandra de Barahona denuncian que tienen años reclamando el arreglo de sus calles, las que comparan con caminos vecinales.
1: El congresista Adriano Espaillat, primer dominicano en llegar al Congreso de los Estados Unidos, anuncia su retiro de la vida política luego de reconocer su derrota en las primarias del Partido Demócrata.
0: Abelardo de la Espriella es proclamado presidente electo de Colombia por el Consejo Nacional Electoral de ese país.
1: Finalmente, el presidente Donald Trump arremete contra el Senado de Estados Unidos por aprobación de resolución para poner fin a la ofensiva militar de Washington contra Teherán.
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0: 6 minutos, detalles internacional. El terremoto de magnitud 7.1 que sacudió este miércoles el centro de Venezuela dejó importantes daños estructurales en distintas regiones del país, especialmente en Caracas, Carabobo, Aragua, Miranda y La Guaira, según reportes preliminares de autoridades y organismos de monitoreo. En Caracas se reportaron grietas en edificios residenciales, desprendimiento de fachadas, rotura de cristales y daños visibles en diversas estructuras. Testigos indicaron que varias paredes se agrietaron y que algunos inmuebles sufrieron afectaciones de consideración tras el fuerte movimiento telúrico. Las zonas de Altamira y Palos Grande figuran entre las más afectadas de la capital venezolana. Autoridades señalaron que se registraron colapsos de edificaciones y daños severos en varios inmuebles, mientras equipos de emergencia realizaban evaluaciones para determinar la magnitud de las afectaciones. En ciudades como Valencia también se reportaron grietas en edificios, daños en fachadas y afecciones estructurales que obligaron a numerosas familias a evacuar sus residencias por temor a nuevos derrumbes. Habitantes informaron sobre paredes fracturadas y fallas en servicios como electricidad e internet.
1: 7:07 minutos local. El presidente del Comité Municipal de la Asociación Dominicana de Profesores en Barahona, Miguel Félix, informó que más del 90% de los docentes evaluados ha obtenido resultados satisfactorios en el proceso de evaluación de desempeño docente que se desarrolla en el Distrito Educativo 0103 de esta provincia. Félix, al ser abordado sobre el tema en llamada realizada al programa Acción Mañanera de Palma 90, explicó que la jornada de evaluación concluirá el próximo sábado 27 de junio, marcando el cierre de un proceso que calificó como extenso y exigente para el magisterio.
2: La evaluación de desempeño terminando finalmente este sábado a las 7 de la noche ya hemos culminado la evaluación de desempeño en lo que se refiere al 0103 de Barahona. Hermano, esto ha sido un poco tedioso, muy difícil en el sentido de el estrés y también de la cantidad de etapas en las que tuvieron que participar los maestros y maestras de la República Dominicana. Pero de todas maneras los maestros se estaban preparando para eso. Nosotros dimos muchos talleres y los maestros han respondido como deberían de responder, como verdaderos educadores. Y le ha ido muy bien. Hay algunos que una clase de 115 mil, es cierto que algunos tienen que irle no tan bien, pero en la generalidad el 98% le ha ido bien.
1: Miguel Félix valoró el compromiso y la dedicación del personal docente durante todo el proceso, resaltando que los resultados obtenidos hasta el momento evidencian la calidad y el esfuerzo de los educadores de Barahona en la evaluación de desempeño docente.
3: El nuevo diario ya salió.

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3: Siete, 11 minutos, Nacional. El Centro de Operaciones de Emergencia de la República Dominicana anunció la descontinuación de todos los niveles de alerta de tsunami en la costa sur del país, luego de que el Instituto Dominicano de Meteorología emitiera un boletín confirmando la amenaza había cesado. La alerta fue activada a raíz de dos terremotos de magnitud 7.2 y 7.5 registrados este miércoles a las 6:04 de la tarde con una profundidad de 10 kilómetros. El epicentro fue localizado a 53 kilómetros al oeste de Puerto Cabello en Venezuela en las coordenadas 10.4 grados Celsius, latitud norte y 68.493 grados de latitud oeste. La magnitud del evento y su proximidad al Mar Caribe llevaron a las autoridades dominicanas a activar de manera preventiva alerta en varias provincias del litoral sur. El COE había activado dos niveles de alerta: alerta amarilla, Pedernales y Barahona; alerta verde, Azua, Peravia, San Cristóbal, provincia de Santo Domingo, Distrito Nacional, San Pedro de Macorís, La Romana y La Altagracia. Ambos niveles quedaron oficialmente descontinuados a las 7:30 de la noche de este miércoles.
4: 7:12 minutos, Nacional. El hijo de Marileny Cuello, la mujer que resultó herida durante un incidente ocurrido en el área de emergencia del Hospital Traumatológico Dr. Darío Contreras, aseguró que su madre permanece en estado crítico y exigió que se haga justicia por el hecho que también cobró la vida de Nancy Sánchez Gálvez de Vallejo. Gabriel Andrés Cuello, quien presenció el incidente, explicó que su madre ha sido sometida a dos cirugías tras recibir impactos de bala.
5: De vida, que está entre la vida y la muerte. Se ha hecho dos cirugías, una en el cuello aquí y la otra en el brazo. Totalmente grave ella. Que se le da la justicia y que esa muerte y esa herida no se quede así en vano. Que a lo que he visto, no querían ni subirlo con la foto de él. Y también espero que a la seguridad de aquí hagan algo con él, porque ellos cuando vienen eso agarran y cerran la puerta y se embarran todito y nos dejan afuera, que no se vayan y nos maten también.
4: Por el caso, la Policía Nacional informó el apresamiento de Tony Vallejo Méndez, sargento mayor del Ejército de República Dominicana, señalado como presunto responsable de la muerte de su compañera sentimental, Nancy Sánchez Gálvez de Vallejo, y de las heridas ocasionadas a Marileny Cuello.
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8: Aló, saludos.
9: Aló, buenas. Por favor, con el presidente del Instituto Duartiano, el señor Wilson Gómez Ramírez. ¿Cómo dice? Ah, que espere un momento. Claro que sí. Y muchas gracias.
10: Sí, aló.
9: Magistrado Wilson Gómez Ramírez, ¿qué tal? Qué bueno. Gracias por atender nuestra llamada. Oiga, lo estamos llamando porque vimos la advertencia que hace sobre el riesgo de los estudiantes dominicanos de quedar fuera de las aulas en el próximo año escolar por la ocupación de espacios por parte de niños haitianos. ¿Qué se debe hacer para evitar eso, magistrado Wilson Gómez Ramírez?
11: Aunque haya una rosa en un campo de arrozal, aunque estábamos felices, nada se pudo comparar.
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15: Hola, hola, hola. ¿Qué tal? Bienvenidos a nuestra sección Haciendo Roncha de la cadena de radio del Diario Noticias. Hoy jueves estamos en la antesala del fin de semana, contamos a 25 del mes de junio 2026. Buenos días, Miguel. Buenos días, Julio Pichardo.
4: Buenos días, Joaquín, Miguel, amigos. ¿Qué tal? Bienvenidos.
15: Preparados para ustedes.
4: Dos situaciones generan ruidos en estos momentos en el Partido Revolucionario Moderno, en la Fuerza del Pueblo y en el Partido de la Liberación Dominicana, relacionadas con las aspiraciones presidenciales y el transfugismo, con el fantasma de la división de telón de fondo. En todos los escenarios analizables, la extinción sería mal negocio, razón por la que en medio de la tirantez, un pañuelo blanco sacado a tiempo a veces hace el milagro. Y no es que sea tan imposible ponerse de acuerdo o lograr puntos coincidentes, lo que se ilustra con el caso de parejas que estaban de abalazos. Y llegó la pandemia, llegó el COVID, que impulsó una tregua obligada y produjo el milagro de convencerlas de que el mejor lugar en que podrían estar era en su propia casa, rodeado de los suyos y en paz.
15: Bueno, es digno de aplaudir que la alcaldía de Barahona, bajo la gestión del alcalde Mitro Fernández, y los comunitarios se unan para limpiar la cabeza del río Virán. La integración de los vecinos es clave porque crea conciencia ciudadana. Sin embargo, todos los barahoneros sabemos que los operativos de limpieza son solo un paño con pasta. El río Virán necesita intervención urgente, no parches temporales. Se necesita más que un operativo Porque el Virán grita a voces, es un plan integral de rescate y saneamiento definitivo que frena la contaminación de raíz. El verdadero éxito no será limpiarlo cada cierto tiempo, sino transformarlo en lo que realmente debería ser un gran atractivo turístico y un pulmón ecológico para Barahona. Si se recuperan sus márgenes, se reforesta su cuenca y se crea una infraestructura sostenible como un corredor ecoturístico, el Virán no solo dejará de ser un foco de preocupación ambiental, sino que se convertirá en un motor económico y de orgullo para nuestro municipio. Pasemos del operativo de limpieza al plan de rescate ecoturístico. Barahona lo tiene todo para lograrlo.
4: Es una total falta de respeto y una desfachatez que los maestros de Barahona, quienes día a día cargan con el peso de la educación en nuestras aulas, tengan que mendigar atención en el Distrito Educativo 0103, que se les haga esperar hasta 3 horas en los únicos días habilitados. No es burocracia, es negligencia e intolerancia por parte del director Nelson Espinosa. Esos docentes no van a pasear, se trasladan desde sus centros invirtiendo tiempo y recursos para gestionar asuntos laborales legítimos. Lo verdaderamente indignante no es solo el desprecio por el tiempo ajeno, sino la soberbia en el trato. Responder con un desalmado renuncia ante las inquietudes de un maestro no solo demuestra una alarmante falta de ética y empatía, sino una incapacidad absoluta para dirigir una institución que debería ser el soporte del magisterio, no su verdugo. El Ministerio de Educación no puede seguir de la vista gorda ante este tipo de atropellos. Los funcionarios públicos están para servir, no para endiosarse detrás de un escritorio. Nelson Espinosa parece olvidar que su sueldo sale de los impuestos de los ciudadanos y que su deber es buscar soluciones, no invitar a los profesionales de la educación a que abandonen sus puestos. Exigimos una intervención inmediata de las autoridades de la Regional de Educación. A los maestros se les respeta, se les escucha y se les apoya, no se les humilla.
14: Hasta aquí la sección que pica, que pica, que pica, haciendo roncha, haciendo roncha.
8: Saludo, ¿qué tal?
9: Aló, buenas, con el regidor de la Fuerza del Pueblo por Barahona, Bernardino Félix. ¿Cómo es? De la cadena de radio de Diario Noticias. Muchas gracias.
16: ¡Aló!
9: Don Marino, con la gente, ¿qué tal? ¿Cómo está? Ajá. Muchas gracias, Marino. Oiga, lo llamamos porque vimos que usted, junto a los regidores del partido, Toidy Pérez y Liceidy Báez, hicieron un llamado a las autoridades locales y las empresas exportadoras para que se dé continuidad al proceso de regulación del transporte y exportación de materiales y agregados por el puerto local. ¿En qué está eso, Marino?
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18: Thank you.
3: 7:24 minutos nacional. Agentes de la Policía Nacional dispersaron con bombas lacrimógenas una marcha de agrónomos que pretendía recorrer el trayecto desde el Parque Independencia hasta el Palacio Nacional para exigir aumento salarial, mejores pensiones y mejores condiciones laborales. Los manifestantes agrupados en la Asociación Nacional de Profesionales Agropecuarios denunciaron que las autoridades les impidieron avanzar hacia la sede del gobierno. La movilización fue interrumpida en las inmediaciones del Parque Independencia cuando los participantes intentaban iniciar la caminata. El presidente de la Asociación de Profesionales Agropecuarios, Tito Hernández, responsabilizó al presidente Luis Abinader por lo ocurrido y aseguró que los reclamos del sector continúan sin respuesta. Según explicó, hace unas 10 semanas, el mandatario se comprometió a atender sus demandas, pero hasta la fecha no se han producido avances.
4: 7:25 minutos regional. Agricultores de los sectores Proyecto 12, Los Negros y Proyecto 4 en la ciudad de Azua denunciaron el aumento de la delincuencia en la zona, situación que aseguran los ha obligado a abandonar sus parcelas y actividades agrícolas por temor a ser víctimas de robos. De acuerdo con los productores, los asaltos ocurren a cualquier hora del día, la noche y la madrugada, por lo que solicitan a la Policía Nacional reforzar la seguridad en las distintas comunidades de esa provincia para garantizar la protección de sus bienes y cultivos.
16: Las va a imponer, las va a ordenar el Tribunal de Juicio, que dirá, por ejemplo, lo condena a 5 años y al cumplimiento de esta quedará sujeto a las medidas de seguimiento sociojudicial por un periodo de 2 a 3 años y establecerá cuáles serán esas medidas que están reglamentadas en la propia norma. La medida de seguimiento sociojudicial es a partir de que la persona cumple cuando ellas entrarían en escena, mientras tanto no, y no pueden ser parte de la condena. Por consiguiente, reitero, una cosa son las medidas de seguimiento sociojudicial y otra muy diferente es una pena suspendida.
4: Agricultores de los sectores Proyecto 12, Los Negros y Proyecto 4 en la ciudad de Azua cuestionan que en algunos casos las autoridades se enfocan más en la búsqueda de ciudadanos haitianos que en la protección de los agricultores de la zona.
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3: Siete 27 minutos internacional. El abogado Abelardo de la Estrella del movimiento ultraderechista Defensores de la Patria fue proclamado por el Consejo Nacional Electoral como presidente electo de Colombia para el periodo 2026-2030. Tras ganar la segunda vuelta en las elecciones del domingo pasado, izquierdistas Iván Cepeda. El registrador delegado por lo electoral, Jaime Hernando Suárez, leyó la resolución que declara electo al ciudadano Abelardo Gabriel de la Estrella Otero como presidente de la República de Colombia para el periodo constitucional 2026-2030 y como vicepresidente electo a José Ramón Restrepo. De la Estrella, que asumirá el cargo el próximo 7 de agosto y sucederá al presidente Gustavo Petro, ganó las elecciones del domingo con 12.9 millones de votos, representando un 49.66%, y se impuso por menos de un punto porcentual de diferencia a Cepeda, que sumó 2,7 millones de sufragios, 48.70%. El ultraderechista apoyado por el presidente de Estados Unidos, Donald Trump, fue proclamado luego de que culminara este miércoles el escrutinio en una audiencia que se instaló el martes y en la que los magistrados resolvieron las reclamaciones que no se pudieron dirimir en las etapas previas del proceso.
4: 7:28 minutos nacional. El dirigente de la Fuerza del Pueblo, Euclides Sánchez, rechazó que esa organización política atraviese una crisis interna y aseguró que, por el contrario, continúa fortaleciéndose en términos de estructura y militancia, pese a las recientes renuncias de algunos dirigentes. Sánchez sostuvo que se ha intentado proyectar una imagen negativa de la organización opositora, aunque afirmó que los datos y el trabajo partidario reflejan una realidad distinta.
18: Todo partido hay dificultades internas que tiene que cambiar, en todos los partidos políticos. Porque la verdad es que sobre todo lo que está ocurriendo ahora mismo, hay que verlo desde el punto de vista lo más real posible. ¿Y qué es lo que está ocurriendo? Bueno, en la Fuerza del Pueblo fue un partido que se formó de una manera muy rápida, con un criterio de espontaneidad muy rápido, apenas 6 años. Ahora mismo una realidad, y es que el crecimiento que experimenta la Fuerza del Pueblo no es como la oposición lo está vendiendo. O sea, un partido que en las elecciones pasadas casi saca un 30%. Y hoy en día está en un promedio de 40% la candidatura de Leonel Fernández y la de la Fuerza del Pueblo un 38%. No es un partido que está en crisis, es un partido que le han fabricado y la que le están creando unas condiciones favorables.
4: El dirigente de la Fuerza del Pueblo, Euclides Sánchez, reconoció que, como ocurre en cualquier otra organización política, existen aspectos que deben ser mejorados.
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3: Siete 30 minutos, Nacional. La Comisión Nacional de los Derechos Humanos condenó los actos represivos que cometió la Policía Nacional contra profesionales agropecuarios que se dirigían hacia el Palacio Nacional para reclamar diversas reivindicaciones. El presidente de la organización, Manuel María Mercedes, dijo que los profesionales agropecuarios tenían todo el derecho constitucional de realizar su marcha y que lo único que debían hacer es notificar a las autoridades, pues no se requiere de ningún permiso para manifestarse. Mercedes también señaló que la acción de la Policía Nacional compromete la responsabilidad civil de los agentes, en este caso, de que algunos de los ciudadanos resultara lesionado. De su lado, el abogado José Aníbal Guzmán también calificó el hecho como una franca violación al derecho de protesta pacífica que tiene todo ciudadano.
4: 7:31 minutos, local. Moradores de la comunidad de Santa Elena continúan reclamando la construcción de la carretera que los comunica con la ciudad de Barahona y no descartan emprender jornadas de lucha para que su demanda sea atendida. Los residentes en esa comunidad agrícola perteneciente al municipio de Barahona también demandan la reparación de las calles de la localidad.
20: No es la carretera, asfalto para Santa Elena, asfalto que queremos, que tenemos más de 50 años abandonado por completamente por todas las autoridades de Barahona.
21: Ya nosotros ya estamos cansados de reclamarle a todos los funcionarios que están en Barahona. No se queda ni uno.
4: Los comunitarios de Santa Elena expresaron que las autoridades de Barahona se han mostrado indiferentes ante los reclamos de que se le construya la carretera en la que personas han perdido la vida en accidentes por el mal estado que presenta la vía.
22: La región suroeste avanza hacia el desarrollo turístico y en sentido general, por lo que se activa la compra y venta de terrenos y el negocio de préstamos hipotecarios, lo que es aprovechado por 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
3: Siete 7:33 minutos, local. Residentes del sector Los Guandules de Barahona denunciaron que llevan más de 15 años esperando el asfaltado de sus calles. Una situación que, según afirman, afecta la movilidad, la seguridad y la calidad de vida de cientos de familias que residen en la comunidad. Cristóbal Pérez, un comunitario del sector, indicó que tienen alrededor de 15 años esperando que inicien el asfaltado. Sin embargo, solo se vuelven a tirar materiales y luego abandonan los trabajos. De su lado, Junior de Orio, pastor evangélico del sector, manifestó que los moradores enfrentan serios inconvenientes, tanto en tiempos de sequía como durante las lluvias.
2: explicó que el polvo afecta a la cotidianidad de más de 3.000 familias y que cuando llueve las calles se vuelven intransitables. Ante esta situación hicieron un llamado al presidente Luis Abinader para que disponga el asfaltado del sector.
4: 7:34 minutos nacional. La jueza Stephanie Reyes de la Oficina Judicial de Servicios de Atención Permanente de Santiago aplazó para este jueves la medida de coerción contra los imputados en la operación ONCO 14 del presunto desfalco millonario en perjuicio del patronato cibaeño contra el cáncer y del Instituto Oncológico Regional del Cibao. Durante la audiencia, el abogado Ricardo Reina, representante legal de Dircia Isabel Vargas Sánchez, informó que su defendida está colaborando con el Ministerio Público.
5: Mi defendida ha ofrecido colaborar con la investigación del Ministerio Público. Decir todo lo que ella sabe, ayudar en todo lo que pueda ayudar al Ministerio Público en la investigación de las demás personas que deben estar implicadas y estas personas que también están. Eso fue lo que se realizó y nosotros pedimos una prisión domiciliaria. Únicamente hicimos la prisión domiciliaria, no la prisión preventiva, como dijo el Ministerio Público.
4: Según el Ministerio Público, la presunta estructura de corrupción encabezada por Héctor Antonio Lora Cruzeta habría desviado más de 148 millones de pesos del patronato cibaeño contra el cáncer y del Instituto Oncológico Regional del Cibao entre 2018 y 2025.
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4: Saludos. Bienvenidos a La Gente Comenta. En el día de hoy escucharemos las opiniones de varias personas sobre las muertes de niños por la falta de atención de las personas que los tienen bajo su protección. Adelante.
25: Eso es así, porque que la cantidad de niños que hay ahora, hay muchos padres que son sinvergüenzos, yo diría, porque se ponen a saltarse de rombo y entonces no atienden sus hijos, Juan Matos.
26: Mi nombre es Raymond Borges. No creo que esas instituciones tengan que hacer eso. Eso es responsabilidad de los padres, el padre y la madre. Cada vez que ocurra un caso de eso, deben meter preso al padre y a la madre porque no cuidaron sus hijos a tiempo. Usted no puede soltar a su hijo menor de edad en una playa a lo que él quiera sin saber lo que puede ocurrir. Entonces, las instituciones no van a estar detrás de los niños que los padres no cuidan, porque eso es imposible. O sea, yo creo que los padres que no tienen responsabilidad con sus hijos ni con nadie son los que tienen que estar presos ahí.
27: Mi nombre es Lalo. El descuido de los padres, de las autoridades, de lo que concierne a los abandonos de los niños, los llevan a la playa, lo abandonan, cuando todavía viene una desgracia porque se ahogan, lo sueltan en la calle, un vehículo lo estropea y así sucesivamente. Yo creo que hay una responsabilidad de ambas partes, tanto de los padres que no atienden bien a sus muchachos y de las autoridades, que ya usted sabe cómo es que anda él.
28: Mi nombre es Juan Ramírez. Aquí en República Dominicana, como en todos los países civilizados, existe una institución llamada CONANI aquí en Barahona o en Santo Domingo. Esa institución debe de velar por el cuidado de cada niño, sea desamparado por la mamá, por el papá o por mal cuidado, ¿entiende? Y apoderarse de ese niño o de esa niña. ¿Por qué? Porque son tantas las pérdidas por descuido de la mamá o del papá o de una desunión que hay entre la familia y lo que van a la muerte. Pero si esa institución se lo quita hasta que ellos le puedan probar a esa institución y a la sociedad de que ellos pueden tener o criar un hijo, está bien.
29: Debería haber una institución asignada para esos fines, porque es verdad que los padres se descuidan, sea en la playa o en cualquier lugar peligroso, se detienen con celulares chateando, y pero entonces debe haber un régimen de consecuencias para esos padres charlatanes que descuidan a esos menores en esos lugares tan peligrosos como son las playas, porque en lo que están chateando y haciendo cuentos, el niño se mete y se ahoga. E igualmente en la calle, se le zafan de la mano por estar chateando. Entonces todo eso viene por el celular y por el descuido. Entonces deben de asignar una institución para esos fines, para que tengan apresamiento y que haya régimen de consecuencias para esos padres charlatanes, porque eso es charlatanería de los padres. Licenciado, bienvenido Santana Alcántara Ñío.
4: Hasta aquí La Gente Comenta. En el día de hoy hemos escuchado las opiniones de varias personas sobre las muertes de niños por la falta de atención de parte de personas que los tienen bajo su protección. Siga en sintonía con la cadena de radio de Diario Noticias.
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2: Sudáfrica dio el golpe en el Mundial de Norteamérica 2026 al vencer 1-0 a Corea del Sur y avanzar a los decisivos de final en el segundo puesto del grupo A, por detrás de la anfitrión México, líder invicto de la llave. En una de las grandes sorpresas del torneo, los Bafana, en su cuarta participación mundialista, lograron la hazaña con un gol de Tapelo Maseko a los 63 minutos en el partido de la tercera y última jornada del Grupo A, disputado en Monterrey de México. Sudáfrica, que por primera vez supera la fase de grupos, se medirá a los 16avos del final de la anfitrión Canadá, segundo del Grupo B, el domingo en Los Ángeles. México cerró la fase del grupo con puntaje perfecto de 9 unidades para ganar la zona, mientras Sudáfrica terminó segunda con 4 puntos y Corea del Sur quedó en tercera con 3, aún en la pelea por clasificar como uno de los mejores terceros.
4: En el béisbol de Grandes Ligas, aquí está el resumen de lo acontecido ayer. Miami venció a Texas 4-2. Cachorros de Chicago, en un primer encuentro de una doble cartelera, derrotaron a los Metros 10-3. Mientras que en el segundo partido también ganaron los Cachorros 10-5. Cleveland 4, Medias Blancas de Chicago 3, Colorado 8, Boston 6, Angelinos 7, Baltimore 6, Tampa 5, Reales de Kansas 3, Yankees 4, Detroit 2, Piratas 11, Seattle 1, Filadelfia 5, Washington 4, Houston 3, Toronto 1, Milwaukee 6, Rojos de Cincinnati 5, Dodgers de Los Ángeles 4, Minnesota 3, Arizona 9, San Luis 4, San Diego 5, Atlanta 2, San Francisco 2, Atléticos 1.
2: Otto López construye la mejor temporada de su carrera y, de mantener el ritmo, podría convertirse en el primer dominicano en alcanzar los 200 imparables en una campaña de Grandes Ligas en más de un lustro. No ocurre desde que Rafael Devers lo hiciera para los Medias Rojas en el 2019. El campo corto de los Marlins continuó su sobresaliente desempeño ofensivo el miércoles en la victoria 4-2 sobre los Vigilantes, resultado que consolidó a Miami, que tiene 16 ganados, 5 perdidos, con el mejor récord de la MLB durante el mes de junio. López terminó la jornada de 3-2, jonrón, 2 remolcadas y 2 anotadas. Tras esta actuación, elevó su línea ofensiva a 340, 374, 483, acompañada de 21 dobles y 35 carreras impulsadas en sus primeros 80 partidos de la campaña. Sus 107 hits lo colocan como líder de todo el béisbol y proyecta terminar la temporada con 216 imparables. De concretarse, sería apenas el tercer dominicano en la historia con al menos 216 hits en una estación, solo detrás de los 231 conectados por Mateo Rojas Alou en 1969 y los 218 de Felipe Alou en 1966, ambos líderes de la liga.
4: Finalmente, en los deportes, Cris Duarte, Andrés Félix y Ángel Luis Delgado se presentaron desde el primer día de los entrenamientos del equipo nacional de baloncesto masculino de mayores en su preparación para los partidos de la tercera ventana clasificatoria para el Mundial de Baloncesto de Qatar 2027. Otros jugadores que practicaron junto a Duarte, Félix y Delgado fueron Rey Abad, Darwin Rosario, Bryce Baez, Josué Salazar, Kelvin Ramírez, Franklin Núñez, Josué Grullón, Isaac Tapia, Diego Colón y Randy Bautista, a la espera de los demás convocados. La selección dominicana inició este martes los entrenamientos de preparación para sus enfrentamientos ante los Estados Unidos y Nicaragua los días 3 y 6 de julio próximo. El primer partido será el viernes 3 de julio ante los norteamericanos a las 8 de la noche y el lunes 6 a la misma hora se medirán a los nicaragüenses.
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0: cierre. Titulares. El presidente de la Asociación de Profesionales Agropecuarios, Tito Hernández, responsabiliza al presidente Luis Abinader de la agresión a bombazos de que fueron víctimas cuando marchaban hacia el Palacio Nacional.
1: La Comisión Nacional de los Derechos Humanos condena la represión de la Policía Nacional contra profesionales agropecuarios que marchaban hacia el Palacio Nacional en reclamo de reivindicaciones.
0: Un terremoto de magnitud 7.1 sacude el centro de Venezuela, deja daños en estructuras en distintas regiones de ese país, según reportes preliminares de las autoridades venezolanas.
1: El Centro de Operaciones de Emergencias de la República Dominicana descontinúa los niveles de alerta por tsunami en la costa sur del país que había emitido por el terremoto en Venezuela.
0: El presidente del Consejo Unificado de las Empresas Distribuidoras de Electricidad, Celso Marrancini, niega que en el país estén ocurriendo apagones.
1: El Senado de la República aprueba en sesión extraordinaria el proyecto de ley que modifica la ley sobre gestión integral y procesamiento de residuos sólidos.
0: Dos adolescentes de 14 años permanecen desaparecidos tras ser arrastrados por las aguas del río Soco en San Pedro de Macorís.
1: El comandante general del Ejército, Mayor General Jorge Iván Camino Pérez, recorre las instalaciones de la institución en las provincias fronterizas de Elías Piña e Independencia.
0: Un hombre resulta herido de bala luego de presuntamente enfrentar con un arma de fuego a miembros de la Policía Nacional en el sector Pueblo Nuevo de Barahona.
1: Agricultores del municipio del Peñón en Barahona demandan de las autoridades del INDRI la regulación del volumen de agua del río Yaque del Sur desviado hacia la Laguna Rincón.
0: Residentes en los sectores Los Guandules y Casandra de Barahona denuncian que tienen años reclamando el arreglo de sus calles, las que comparan con caminos vecinales.
1: El congresista Adriano Espaillat, primer dominicano en llegar al Congreso de los Estados Unidos, anuncia su retiro de la vida política luego de reconocer su derrota en las primarias del Partido Demócrata.
0: Abelardo de la Estrella es proclamado presidente electo de Colombia por el Consejo Nacional Electoral de ese país.
1: Finalmente, el presidente Donald Trump arremete contra el Senado de Estados Unidos por la aprobación de resolución para poner fin a la ofensiva militar de Washington contra Teherán.
0: 7:49 minutos.
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1: Ojos abiertos, brazos cerca. La urgencia de vigilar a nuestros niños. Bastaron solo unos segundos. Esa es la frase que encabeza las tragedias infantiles más desgarradoras. Un parpadeo frente a la piscina, playa o río, una distracción con el celular o un balcón mal asegurado son suficientes. La realidad nos impone una verdad incómoda. Estamos fallando en la vigilancia activa. Vivimos en la era de la distracción masiva. Sin embargo, la atención fraccionada es un lujo costoso. Los niños, por naturaleza, son curiosos, no miden el riesgo. Su trabajo es explorar, el nuestro es mantenerlos a salvo. Estar en el parque mirando el celular no es cuidar. Los accidentes graves ocurren en silencio y en cuestión de segundos. El ahogamiento, por ejemplo, no es como en las películas. Es rápido y silencioso. No se trata de criar niños en una burbuja, sino de ser el escudo ante peligros que ellos aún no comprenden. Cada tragedia evitable es un fracaso colectivo. Es urgente levantar la mirada y entender que vigilar no es una molestia, sino el acto de amor más necesario. Los ojos bien abiertos tienen que ser hoy, mañana y siempre.
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4: Señores, gracias, mil gracias una vez más. Salud. Por estar con nosotros en este su programa Trueno de la Mañana, por esta emisora, como su nombre lo indica, Trueno 99.3. Hoy es jueves 25 del mes de junio del año 2026. Lo que está en el tapete, estaremos hablando en breve de ese o de esos dos terremotos o temblores de tierra en Venezuela, país caribeño, 7.1, 7.5. Vamos de una vez a pasarles los micrófonos a nuestro colega Israel Trinidad. Adelante.
5: Saludos, hermanos y amigos de toda la República Dominicana. Saludos a nuestros amables radioyentes. En el vecino país también escuchan este programa, ahí en San Pedro y toda la zona. Estamos aquí con un día nuevo, realmente con muchas informaciones locales, nacionales e internacionales. Esperamos que usted también pueda interactuar con nosotros a través de nuestra línea telefónica. Saludamos a nuestro maestro Ángel Melo Heredia, Eficiente Control. Adelante, Rico.
4: Bien, Israel, vámonos de una vez con lo que está en el tapete en estos momentos en todos los medios nacionales, locales e internacionales también. Ayer en la tarde, próximo a las 5 de la tarde, ayer pues, ocurrió una tragedia en Venezuela. Ayer dos fuertes terremotos o temblores de tierra sacudieron este país caribeño. Uno, el primero con magnitud de 7.1 en la escala de Richter, y el otro más fuerte todavía, un segundo, un minuto después, de 7.5. Ayer República Dominicana, incluyendo desde Pedernales hasta Barahona, pues el COE inmediatamente activó lo que fue una alerta de tsunami. Nos colocaron en alerta amarilla. Momento después fuimos descontinuado con esta alerta y se mantuvo así a pesar de que un minuto después de el otro ocurrió uno de 7.5, y la gente le hacíamos el llamado que se mantuvieran en las expectativas con un ojo visor, porque cuando ocurren estos fenómenos suelen ocurrir lo que se le llama tsunami. Vamos a pasar al colega. Hasta el momento, Israel le va a dar los datos de cuántos fallecidos van y heridos, y también vamos a seguir con el tema porque tenemos más informaciones.
5: Mire, lo primero es que nosotros como programa, como pueblo dominicano, nos solidarizamos con la hermana República de Venezuela y de verdad que debemos dar gracias a Dios cada día por mirar a este pueblo dominicano, por mirar a Pedernales, a la región, que cada vez que hay un fenómeno de esa categoría, se desvía por el amor de Dios. Por eso nosotros debemos ser fieles al Señor y dar gracias a Dios por todo. Se habla de 164 fallecidos al momento. Es una cifra preliminar. Es una cifra preliminar porque pudimos escuchar a la señora presidenta de ese país referirse incluso a edificios de mucha importancia que fueron derribados, y no solamente afectó la capital Caracas, habla de otros estados, ¿verdad?, de Venezuela, que también fueron afectados. Hay que ver realmente, y ojalá quiera el Señor, que en los escombros no se encuentren cadáveres. Casi siempre se encuentran, pero vamos a pedir a Dios que sea la menor cantidad posible. Y también el presidente nuestro, Luis Abinader Corona, está hablando también de que va a enviar brigadas especializadas también para ayudar a la hermana República de Venezuela. Un tsunami no es una cosa chiquita. Por eso afecta principalmente a las edificaciones, a las personas que están en las proximidades de la zona costera. Por eso el primer llamado que hace siempre, que lo hizo también el COE de aquí, de República Dominicana, es alejarse lo más que se pueda de las costas, de los mares. Eso es realmente cuando el mar ocupa una cierta cantidad de territorio, ¿verdad? Y entonces los edificios colapsan.
4: Y fueron 10 kilómetros, Israel.
5: Fueron
4: de profundidad.
5: De profundidad. Y el segundo ocurrió, según pude ver en los medios de comunicación, solamente 45 kilómetros de diferencia entre una réplica y otra. Por eso es importante, y la gente lo sabe y debe aplicarlo, cuando hay un fenómeno natural que pasa, no se descuide. No se descuide, porque son varias réplicas que se han producido de ese tsunami allá en Venezuela. Vamos a dar gracias a Dios por todo y ya usted sabe.
4: Israel ahorita dio cifra que iba a unos 164 fallecidos y le faltó decir que hay unos 1,000 personas heridas. Decía Israel que esperamos que no siga aumentando,
5: pero
4: la cifra.
5: Pero esas cifras,
4: eso es preliminar,
5: lamentablemente, uh-huh, aumentan.
4: Aumentan.
5: Aumentan porque realmente no es que ojalá que esos edificios colapsaron estuviesen solos. Porque estamos hablando de 7.5.
4: Y tuvo una durabilidad de unos 45 segundos, Israel.
5: Miren,
4: casi a ver, un minuto.
5: Casi un minuto.
4: ¿Usted se imagina un temblor de esta magnitud moviendo paredes, moviendo edificaciones y que tenga una durabilidad de 45 segundos? Es mucho.
5: Es por eso que la gente a veces se incomoda, pero la gente a veces construye edificaciones de alto nivel sin observar las reglas de construcción, sin observar la calidad del terreno,
4: planificación,
5: sin esperar un estudio de suelo, y cuando usted quiere darse cuenta, ya tienen en un lugar un edificio de yo no sé cuántos niveles y no se ha hecho el estudio. ¿Ustedes creen que cuando las autoridades dicen que hay que hacer el estudio, ahí está el COBA, ahí está planificación urbana, incluso el Ministerio de Medio Ambiente, que usted debe regularizar su terreno, esperar que le hagan un estudio de suelo para ver qué tipo de edificación soporta ese territorio ahí, ese espacio?
4: Sí, porque muchas veces, Israel, solamente en un área específica que se haya estudiado previamente, te dice a ti que ahí cabe un edificio de tres niveles. Mas sin embargo, muchas personas, sin lo analizado para ver lo compatible que puede ser para esa una edificación, te construyen un edificio de 6-7 niveles.
5: Recordemos el terremoto de Haití. Recordemos el terremoto de Haití. ¿Cómo se sintió esto aquí en Pedernales y en zonas cercanas? Y cuando pudimos observar, incluso en Haití, las edificaciones no tenían la seguridad que demanda. No tenían la seguridad que demanda. Eran edificaciones muy débiles. Incluso en Estados Unidos pueden haber que construyen casas, especialmente casas de campo, muy bonitas, pero no cuentan con la seguridad necesaria.
4: Amortiguamiento.
5: Entonces, tengamos en cuenta esa situación.
4: Y República Dominicana, nosotros los pedernalenses, deberíamos estar encendiendo velas por doquier, dándole gracias a Dios, porque Dios sí protege a este pueblo. Nosotros hemos estado con fenómenos de huracán de categoría 5. Miren, ahora estuvimos en alerta amarilla con este fenómeno, con lo que fue este temblor de tierra, terremoto. Tuvimos alerta amarilla desde Pedernales hasta Barahona, y con un epicentro de 10 kilómetros de profundidad. Y miren cómo Dios nos protege a nosotros, Ángel. Más sin embargo, Israel, anoche, el hecho ocurrió fue en eso de las 5 de la tarde de allá de Venezuela. Y nosotros vinimos a la playa, como comunicadores que somos, para, recuerden que estábamos en una alerta, para esos pedernalenses ausentes que viven fuera de esta tierra, pues para que vean cómo está el ambiente en Pedernales, para que estén tranquilos. Mas sin embargo, cuando yo bajé a la playa, al maleconcito, como se le conoce, me encontré con un sinnúmero de personas tomando bebidas alcohólicas. Muchas personas, óyeme, un miércoles, muchas personas ahí en la playa con su vehículo, familia, tomando bebidas alcohólicas. Nosotros nos vamos a ir a un corte comercial y al regreso vamos a continuar con este tema. Llévatelo, Ángel.
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4: Bien, ya estamos de regreso en este programa Trueno de la Mañana, continuando con el tema de este fenómeno. Decía que ayer vine a hacer una transmisión en vivo en la noche y nos encontramos con la sorpresa de que para muchos del pueblo no estaba pasando nada, mucha gente tomando bebidas alcohólicas. Yo hice un en vivo, transmití en vivo por el Facebook para que la gente se entere de cómo están ocurriendo o cómo está el pueblo de Pedernales, y me encontré con esta sorpresita de que la gente estaba ahí como si nada en la vida estuviera ocurriendo.
6: Buenos días, Ángel Melo, el magistrado Israel Rico. Algo bien lamentable lo que pasó al pueblo venezolano el día de ayer con este fenómeno que le ha afectado enormemente. Rico, a mi entender, el pueblo dominicano, no te voy a decir nada más Pedernales,
4: sí,
6: el pueblo dominicano tiene la costumbre, como ya saben, que el país no está preparado, o sea, a nivel de tecnología, para detectar si habrá o no algún tipo, por ejemplo, de maremoto, que era lo que se...
4: De tsunami.
6: No le hacen caso a eso. Porque no sé cuántas millas náuticas nos tocan de forma lineal hacia el mar. Yo creo que son entre 2 y 24 millas, me parece. Inmediatamente el pueblo se entere en alguna etapa de la historia que nos falta por recorrer, que se instalen los equipos correspondientes. Cualquier noticia referente al caso, por ejemplo, de tsunami, lo van a tomar más en cuenta. Y creo yo que no se va a seguir dando el caso de que cada vez que hay alguna noticia de esto, las personas vengan a tomar alcohol justamente a la playa. Es como que si tuviésemos un volcán y tuviera en erupción, ir a hacer una parrillada a la boca del volcán para aprovechar el calor. Es un poco lamentable la falta de conocimiento.
5: Es que la gente le gusta llamar la atención.
6: Demás.
5: Es una manera de llamar la atención.
6: Lamentablemente,
5: la gente, magistrado, le encanta lo prohibido. La gente le encanta eso. Y no es solamente aquí. Ojalá que tú veas el malecón de otros pueblos, de Barahona, de San Pedro, de la capital. Ese malecón de la capital que es tan peligroso. Y la gente le gusta, le encanta llamar la atención. Señores, que esto nos pueda servir de reflexión. Son cosas que llegan de repente.
4: No se predice.
5: Y en 45 minutos.
6: Ya no hay nada.
5: Segundos, digo, menos de un minuto, acaban con medio país, con medio mundo. Son cosas de la naturaleza que, como dice Rico, no es que le van a anunciar 5 días antes, es que viene, es que llegó. Entonces, vamos entonces a llamar la atención de la gente y sigan comentando. Si a alguien le interesa llamar y dar un detalle que más para el tema, puede hacerlo. Hay personas que tienen quizás otras informaciones distintas a lo que nosotros
4: hemos dicho. No solamente es eso. Hay otra situación, que en momentos de fenómeno, en este caso de huracanes, cuando hay evacuaciones, que ya la Defensa Civil, la Cruz Roja, pues se ponen de acuerdo las autoridades que hay que evacuar, que es inminente la evacuación, mucha gente hay que sacarlo a la fuerza.
5: Pero ven acá, una vez había
4: hay que sacarlo a la fuerza.
5: Había un huracán aquí que venía acabando y unas personas que viven ahí mismo, allí detrás de esta emisora, no voy a mencionar ni siquiera nombre, fueron a buscarlo y dije, no, yo estoy haciendo un moro, cuando termine este moro yo hago lo que sea. Digo, vaya con Toy Caldero y el moro usted lo termina ya.
6: Es igual
5: del... ¿Entiendes? O sea, la gente no se le puede pedir favor con eso. Eso es autoritariamente que hay que hacerlo.
6: Ley marcial. Es así, punto.
5: Y es por su bien. Señores, hay que informar. Estoy por acá informando que la señora Petronila Peña Mercedes, como le decía yo a mi madre, doña Nila, digo mi madre porque Vitelvo y yo siempre fuimos como hermanos y estudiamos juntos en la normal, y doña Nila siempre así me trató. Me peleaba mucho porque decía a veces, Israel, ya tú no visitas uno, tú estás como con parojón, me decía doña Nila. Dije, doña Nila, es que no hay tiempo. Entonces, el cadáver de doña Nila fue retirado ayer de la funeraria y está en un cuarto frío porque tiene parientes que están fuera del país y desean estar en el último adiós. Entonces la familia me informó hoy temprano que mañana viernes va a ser expuesto nueva vez en la funeraria municipal y que su sepelio va a ser entonces a las 10 de la mañana. Reitero, de mañana viernes. Como le decía, familiares que están fuera del país, usted sabe que los vuelos no son de ahora para ahorita, a esa hora va a ser expuesto. 8 de la mañana, de mañana viernes, sepelio a las 10, de parte de la familia García Peña y García Medrano, en nombre de nuestro amigo y colega Vitelbo García Peña y los demás hijos.
4: Señores, para salir con el tema ya de el tsunami, que por el momento, porque vamos a seguir dándole continuidad, vamos a ver, porque sabemos que en cualquier minuto puede cambiar lo que son los números, que esperamos que no, de heridos y fallecimientos con esta tragedia. Antes de cambiar con el tema, Israel tocó un tema, mencionó vuelos. Ayer los vuelos que iban hacia este país venezolano tuvieron que dar reversa, como se le llama, para poder aterrizar en otro lugar. Y eso indica, aunque sabemos que, creo que sí, pero es bueno recalcarlo, que los aviones tienen que andar con lo suficiente combustible, Israel, porque miren qué ocurrió ayer. Al momento de este fenómeno, iban unos aviones para Venezuela y porque el aeropuerto resultó afectado, tuvieron que retornar nuevamente. Pero ustedes se imaginan que estos aviones tuvieran poco combustible.
5: ¿Eh? Ahí sí hay un bobo, como dicen los tigres.
4: Al momento del retorno. Por eso es que es bueno que siempre los aviones tengan el combustible suficiente, porque no hay que pensar solamente en hoy, sino en mañana, con estos tipos de
5: fenómenos. Y no solamente los aviones, cuando usted va a salir también, usted va para Santo Domingo, usted no sabe con qué huelga se va a encontrar por ahí, que tenga que desviarse. A mí me ha pasado que yo he tenido que ir para Barahona cuando trabajaba allá y tenía que devolverme. Una vez me devolví de Enriquillo y tuve que irme por la Loma de Polo. O sea que usted no sabe, usted tiene que andar preparado en avión, en carro, en camioneta. Trate mejor de, si usted tiene la manera, de completar su vehículo. Otro tema, o ya terminamos aquí.
6: No, con relación a eso que usted y Rico están tratando, nunca se abastece el avión justamente con el combustible de llegar, y que luego allí se abastece. Exactamente por eso.
4: Por eso.
6: Porque una aeronave, si se le acaba el combustible aterrizando, sabe que es algo fatal. Siempre es, por eso se hacen los vuelos de escala también, justamente por eso. Por ejemplo, un viaje de aquí a España, que son como 16, 18 horas, es por escala. Es justamente por el tema de que el avión tiene que bajar a completar o abastecerse de combustible. Es justamente por eso. Dele, magistrado.
5: Hay muchos temas interesantes. Hay un tema que me ha tocado un poquito y me llama la atención, que es de la autoría del senador por Bauruco, Guillermo Lama, donde se ha aprobado un proyecto de ley para regularizar las bancas de apuesta, las bancas de lotería y deportiva, porque realmente eso no tiene control. En este país las bancas están que le duplican, le cuatriplican, le quintuplican, y hasta le sextuplican a los colmados. Hay demasiado bancas. Antes se decía que había una distancia que debía existir entre una banca y otra, y hoy las construyen frente a frente. Hay muchas bancas, también se está hablando de menores que están entrando a las bancas deportivas, y que incluso hay sistemas digitales ya de apuestas, que eso está trayendo un efecto muy grande, muy negativo a la economía nacional.
4: ¿Se refiere a la banca de apuestas directamente o a las dos?
5: A las dos. de lotería, de apuestas de caballo, de todo eso debe regularizarse, pero regularizarse ya. Porque aquí se ha dicho que la mayoría de las bancas que hay en este país son de pudientes, que todas tienen la posibilidad, y que muchas de ellas se utiliza con fines, ¿verdad?, de ocultar ciertas fortunas, porque tantas bancas...
6: Lavado para que la gente entienda.
4: Usted se imagina que Eudy, por ejemplo, que hoy llegó tarde, hoy sí, pero superó a Willy, Willy entrada. Llegó ayer. Ah, no, pero Willy vino tarde también.
5: Vamos a darle
4: también.
5: Entrada de una vez.
6: Eudy me superó.
4: Adelante, Eudy. Sí, llegó a la media, a 30 minutos
7: después. Buenos días, sí. Colegas y pueblo de Pedernales y zonas aledañas, y a nivel nacional también. Yo siempre llego temprano. Hoy fue quizás siempre, la excepción.
5: Siempre hay un día.
7: Porque...
6: Ya tiene la mancha.
7: Tenemos
6: ahí.
7: Una primera vez.
5: Siempre hay
7: una llamada. Tenemos una llamada.
8: Aló, buenos días.
6: Sí. Buenos días, buenos días. ¿Quién y de dónde?
8: Aló, buenos días. De este lado, Sambo Familia.
6: Adelante,
8: buenos días para
6: Sambo.
8: Trueno de la mañana.
6: Adelante,
8: buenos días.
6: Sambo.
8: Sí, gracias, gracias. Buenos días, gracias. Al Control Master, al Melo Heredia. Buenos días, Israel, Ricardo y los demás que ponen parte de este programa Trueno de la mañana. El motivo de mi llamada en estos momentos es para recordarle a la población de Pedernales que hoy empiezan los juegos fronterizos. Estaremos jugando en Neiva y Jimaní desde hoy en la tarde hasta el domingo. Es bueno ponerle en conocimiento a la población de Pedernales que el equipo de voleibol femenino pasó, va al balonmano y van otras disciplinas a representar la provincia de Pedernales. Lo hacemos formalmente a través de este programa, que es un toque de queda en hora de la mañana en esta provincia de Pedernales. ¿Alguna pregunta a los productores?
5: Bueno, Sambo, ¿cuáles son las expectativas que llevan ustedes, los pedernalenses, en ese gran evento deportivo en Neiva?
8: Sí. Se escucha un poquito lejos, pero Israel, estaremos allá. La expectativa es, ya pasamos los fronterizos, primero se hizo una eliminatoria, por eso cojo este espacio hoy jueves antesala del fin de semana en lo que es el ámbito deportivo, ya tanto que a través de la dial de esa emisora de Trueno se escucha el país entero. Para mí es más que un honor, un placer yo darle ese tipo de información en horas de la mañana. Yo continúo con el programa y con la programación. Sí.
5: ¿De cuántos atletas?
8: Buenos días para todos.
5: Sí. No te me vayas.
4: No te vayas, Sambo.
5: ¿De cuántos atletas estamos hablando?
8: Bueno, estamos hablando de más de 50 atletas en las tres disciplinas que van a participar.
6: Sí. ¿Cuáles son las tres disciplinas, Sambo?
5: Hay preguntas, Sambo, no te vayas.
8: Dígame, lo escucho.
4: Sambo, la pregunta te la haremos en el aire, que sí, tenemos Sambo, otra llamadita aquí, por favor.
7: Gracias por tan importante información. Tenemos aquí en el aire al director provincial de deportes, Eileen Colón, la cual le vamos a hacer una especie de entrevista, ya que hoy empiezan los Juegos Fronterizos. Adelante, Eileen.
9: Buenos días, Eudy Jiménez. Buenos días para los compañeros que se encuentran en el programa de temprano. Gracias por la llamada, y tomando en cuenta, ya que nosotros estamos en el proceso de la final del juego fronterizo, el fin de semana antepasado celebramos la eliminatoria en diferentes provincias. Acá en el municipio cabecero de Pedernales celebramos lo que fue el softball femenino. Ahora nos dirigimos hacia Jimaní. El día de hoy salen dos disciplinas, que es atletismo y voleibol femenino, el cual clasificaron a las finales. El sábado estaría saliendo la disciplina de dominó, de balonmano y boxeo, que se van a dirigir también a Jimaní para competir en las finales con el norte.
7: Bien, el magistrado le hace una pregunta a Sambo referente a los equipos que van a participar. Eileen, ¿podrías dar información sobre eso?
9: Repite la pregunta, parece que se cortó.
6: El, la, la, Ya diste la respuesta por adelantado. La disciplina, las diferentes disciplinas que vayan a participar en el evento, si están representando por Pedernales en sí o la provincia de completa.
9: Bueno, la disciplina está representado por la provincia de Pedernales, específicamente
4: son fronterizos.
9: El municipio cabecera, creo que tiene una jugadora también de Huancho, balonmano de Pedernales, dominó de Pedernales, atletismo de Pedernales, municipio cabecera, y también boxeo de Pedernales.
4: Eileen, una pregunta, mi hermano, ¿estos juegos son libres o tiene alguna edad en específico? Hello.
9: Bueno, sí, parece. Te escucho ahora, parece que está cortando.
4: ¿Escuchaste la pregunta?
6: Dile, digo.
4: Si los juegos son libres o tienen una edad específica.
9: Los juegos tienen la categoría de sub-20, de 20 años hacia abajo. Pero en la categoría de dominó y softball son abiertos.
4: Oh, ok, perfecto. Sí. ¿Alguna pregunta, Israel?
5: Sí. Elin Colón. Me escucha, te habla Israel Trinidad.
9: Bien, hermano.
5: Estamos hablando del evento deportivo, todo está claro y deseamos los mejores éxitos para la representación de Pedernales.
9: Amén, hermano.
5: Me voy a salir un poquito ya de contexto, aprovechar su presencia o su entrevista vía telefónica para que nos hable un poquito de cuáles proyectos hay para rescate de las instalaciones deportivas aquí en Pedernales, que están en muy mal estado, especialmente las canchas de los barrios, que están incluso, depredaron todo y no se ha hecho nada. ¿Qué proyecto hay para apoyar a ese deporte, especialmente el deporte infantil de béisbol, que he visto que han estado actuando con muchas precariedades? Lo tenemos a usted para eso.
9: Sí, con relación a esa pregunta, si ustedes se fijan, nosotros que asumimos la Dirección Provincial de Deporte, hemos estado trabajando de cerca con los entrenadores en diferentes disciplinas, y específicamente usted acaba de mencionar béisbol. Está César Castillo, mejor conocido como Yulki, que tiene más de 100 niños.
4: Dime, maestro.
9: Sábado y domingo en la práctica constante. Igualmente Fucho, cariñosamente, aunque no pertenece al ministerio, también tiene una liga deportiva y están activamente en cuanto a esa categoría de 16, 14, 12 hasta 10 años. Nosotros invitamos a la familia que inscriban sus niños en ambas categorías, y verdaderamente con relación a las instalaciones, nosotros allá hemos impactado lo que es la cancha municipal. Encontramos la de baloncesto, que estaba inhabilitada, solo estaba funcionando voleibol, y la habilitamos, o sea, le dimos mantenimiento de pintura a través del ministerio. Igualmente la cancha de Villa del Mar, los cayucos, la pintamos también en coordinación con el Ministerio de Turismo. Y con relación al play de Pequeña Liga, que es un grito en Pedernales, tú le puedes preguntar a 10 personas y 9 te dicen el play de Pequeña Liga, ya que es un play emblemático y fue el primero a nivel nacional que se inauguró. Creo que fue en el 1978 por la Qual Corporation. En fin, es que hay un proyecto desde el ministerio para intervenir los play, ya que nosotros estamos disfrutando del mejor momento de una provincia en desarrollo turístico y tiene que ir de la mano con el deporte. Pero hay un proyecto en cuanto a la recuperación de las instalaciones deportivas. Debo anunciar que también ya el multiuso de Oviedo ya está en el estado de lo que se van a remozar este año, si Dios lo permite.
5: Otra pregunta tiene Willy Martínez.
6: Hermano, buenos días.
4: El micrófono, Willy.
6: Nuevamente. Una pregunta, aparte del remozamiento que tú acabas de mencionar en cuanto a la cancha municipal y los diferentes deportes, para darle seguimiento. Cancha, la cancha sola no es para, ¿tú me entiendes?
9: Sí,
6: hay que poner los monitores para que le den práctica a los niños, porque nada más yo no voy a ir a tirar pintura y que vayan nada más a hacer liga. Eso no funciona así, entiendo yo.
9: Excelente pregunta, Willy. Realmente no hacemos nada con tener unas instalaciones muy bonitas si no tenemos la materia prima, que son los deportistas, especialmente los niños, que es el presente y el futuro de mañana. Nosotros tenemos los monitores activos en diferentes disciplinas. Ahí está Claudio William, que está siempre en la municipal e igualmente en el multiuso. Ese tiburón. Tiburón está activo como técnico deportivo. Tenemos a Joe Wellington en los altagracianos, que de hecho es una cancha solo de un tablero, y la instalamos tablero, y él está ahí también con una liga deportiva específicamente con los niños. Pero también tenemos a César en balonmano, Jevo, que está activamente en Villa del Mar. Tenemos a Yulkin al play, como le acabo de decir anteriormente, y están todos ahí. Sambo, que trabaja de lunes a sábado, y el domingo ahora se está trasladando hacia Aguas Negras a darle práctica al voleibol. O
4: sea, Eileen,
9: los monitores están ahí activamente.
6: Me dejaste dos canchas fuera, pero te la voy a dejar pasar por ahora, que era la de Los Cayucos y Barrio Nicolás Félix. Déjame pasarte con Rico.
4: Eileen. Ricardo Félix, de este lado, hermano, sabemos que contigo nos hemos corrido, porque cuando se trata de...
5: Que hay que aprovecharlo, señores.
4: No, y cuando se trata de lo bueno para Pedernales, nosotros duramos una hora hablando, no importa. Eileen, me gustaría saber si se le está dando continuidad a algo que te voy a mencionar. Recientemente, Ángel Cruz estuvo por Pedernales, específicamente en el distrito José Francisco Peña Gómez, en Mencía, inaugurando lo que era un destacamento policial, que se le acabó el nombre,
7: estación policial,
4: estación policial, sí, ahora, y él anunció allí la construcción de play y de canchas en la provincia. Anunció para Juancho un play, anunció para Pedernales una cancha en Los Cayucos, y si mal no recuerdo, en otros lugares también. Nos gustaría saber el seguimiento que ustedes le están dando a esto, porque es de vital importancia para la provincia.
9: Sí, en cuanto a esa pregunta, Ángel de la Cruz es el director de desarrollo provincial y tiene funciones distintas al Ministerio de Deporte, aunque él también construye el play, remoza techado, pero ya es una atribución.
4: Hello.
9: Prácticamente esa incidencia, sino que ellos trabajan de manera directa. Sí, supe que él, inaugurando el destacamento en Mencía, anunció remozamiento de unos play, de una cancha. Nosotros sí tenemos conocimiento sobre eso. Lo que no tenemos como esa incidencia, porque trabaja distinto a lo que es el Ministerio de Deporte. Ahora, por el Ministerio de Deporte sí se están... están en agenda algunos proyectos para la provincia de Pedernales. Vuelvo y les reitero, la provincia se encuentra en un momento histórico en el turismo, entonces el deporte se está haciendo lo que es el turismo deportivo. Si ustedes pueden ver a través del Ministerio de Turismo, en Punta Cana, en La Romana, creo que en Baní, se está implementando el turismo deportivo, y va a llegar aquí a Pedernales también. Porque no solamente que el turista venga a disfrutar de la playa, de Cabo Rojo, Bahía de las Águilas, el río El Mulito, sino que también se integre a las actividades deportivas.
4: Sí. Bueno, vamos a pasarte con Eudy Jiménez para que él concluya ya lo que es tu participación.
7: Así es, Eileen, agradecerte por tan importantes informaciones y el manejo. En la respuesta de
5: tus preguntas. El hombre está preparado.
7: Sí, tiene materia.
5: Lo invitamos en vivo.

0: cuando él pueda.
1: Eudy le sopló todas las preguntas que le íbamos a hacer, no, y le anotó todas las respuestas.
2: O sea, vino preparado.
3: No. Eileen en este preciso momento está en su casa. Yo creo que se está levantando. Eileen, desmiente eso.
2: Sí, pero él dijo que sí, yo sé que son diferentes el Ministerio de Deporte, sí, y los, pero deberían ir a la par ellos cuando se trata de lo bueno para la provincia. Tiene que estar en conjunto.
4: Me sorprendió la llamada.
3: Le sorprendió la llamada. Escuchate,
4: Will. Decir que con mucho gusto.
3: Lo que no me sorprende es que tú todavía no has traído el café de nosotros, Willy.
2: Despide a Eileen, por favor.
3: Eileen, muchísimas gracias por las informaciones, hermano. Y nada, te esperamos pronto por aquí en vivo.
0: Saludos para Emilio Méndez Ferreras. Gracias por la sintonía. También para Francisco Galarza. Conéctese usted. Búsqueme ahí como Israel Trinidad para que escuche en carretera, donde sea, el programa Trueno Mañanero.
2: Ahorita cuando Israel
0: te... Mire, yo quiero decir algo y me van a excusar. Por ejemplo, esos monitores que no están nombrados por el Ministerio de Turismo, las que están
5: de deporte,
0: que están haciendo un esfuerzo extraordinario por vocación de servicio. Me entiendo, y aprovecho a Eileen, que todavía está en sintonía, está en línea, para que esa gente reciban también un incentivo por ese trabajo voluntario que están haciendo, que nadie le está pagando un sueldo.
1: Real y efectivamente. Señores, vamos a la pausa, retornamos en breve.
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2: Bien, ya estamos aquí con todos ustedes en el mejor programa que ha podido parir la República Dominicana, Trueno de la Mañana.
3: Déjalo hablar, que nada más hablas tú.
2: Ahorita,
3: saludo para el Jeeper Creeper de este programa.
2: El hombre de la papa caliente.
3: Yo no estoy de acuerdo con que el magistrado se le diga, aunque le tiró una papa caliente a él. Señores, una papa caliente importante.
2: Cuando Sambo llamó ahorita, Israel le preguntó a Sambo sobre las expectativas.
3: Algo.
2: Y ahí mismo tenía Eli la llamada, o sea, la tenía Eury con Eli Colón.
0: Algo que yo no compartiré nunca es esa deforestación masiva.
2: No, ni yo tampoco.
0: Que se hizo. Yo pregunto, ¿para qué? ¿Cuál es el criterio técnico?
3: ¿Y dónde?
0: Que se hizo en el barrio Villas del Mar.
2: Tenemos una llamadita
0: y en
2: ahí.
0: En el barrio Nicolás Félix. Sí, se deforestó todo y no se ha hecho nada.
3: Adelante, sí, ¿con quién? ¿Dónde? Sí. Buenos días.
8: Ok, discúlpeme, es Sambo Familia.
2: Sambo, ¿me escucha?
8: No, perdón. Quedé con una espinita porque yo estaba haciendo un comentario de deporte. El deber de ustedes era esperar que yo termine mi comentario y darle paso al honorable señor director provincial de deporte.
2: Sambo, lo que pasa es que... Sí, te escuchamos. Lo que pasa es que Eudy tenía una llamada ahí en su teléfono, se le estaban acabando los minutos... Y por eso fue que pasó.
8: No, Eudy es enemigo mío.
3: Tú eres de los míos, tú lo sabes.
0: Mira, debemos ser humildes. Entonces, y reconocer, diga, el reclamo de Sambo.
2: Sí, perfecto, claro.
0: Sambo,
8: mil disculpas. Entonces, yo te lo agradezco a ustedes, pero sí, para la próxima, sí, me dejan debatir mi comentario en diferentes disciplinas que tenemos conocimiento desde el 1 hasta 10. Gracias a ustedes.
2: Samu, no te vayas, espérate, que tengo
8: yo ori... también tengo pocos minutos.
2: Ahorita Israel hablaba de las expectativas, oíste. Israel hablaba de las expectativas tuyas. Mira, tenemos una llamadita, otra más de un colega, mira. Tenemos a José Luis Tabaquito ahí. En el aire te voy a hacer otra lo que quiero preguntar.
8: No hay pregunta, no hay problema.
2: Para adelante, mi hermano.
0: Está bien, Sampo. Gracias y disculpas de nuevo.
2: Tenemos a José. Bueno, se fue José Luis. Que bueno, vuelve y llame.
3: Aceptamos la disculpa de Sambo. De
2: bueno y válida, ¿eh?
3: Sí. Pero si Sambo hay que reconocer que sí, que Sambo tiene una larga data dentro de lo que es la disciplina del deporte. ¿Por qué quisimos intervenir, que le pedimos excusa con él, específicamente por la información del inicio de los Juegos Fronterizos? Específicamente por eso. Sambo, bueno, nuestra disculpa.
2: Sambo, ahorita las expectativas que te preguntaba Israel sobre estos Juegos... Yo digo que la principal es esta, la que yo voy a mencionar, que Sambo, no, yo se le iba a preguntar a Sambo, pero al recibir la llamada no pudimos. Sambo, lo primero que tú debiste contestar a Israel con las expectativas era que tú ibas a traer todas las medallas.
0: Queremos medallas. No me llegues sin medallas aquí.
2: Todas las medallas. Oye, en primer lugar.
0: Si vienen sin medallas, se devuelven de allá de Juancho.
2: José Luis estaba llamando ahorita, que nos lo haga ahora. Parece que quiere ir al aire nuestro colega de este programa.
3: Bueno, tenemos a José Luis Castillo.
2: Ah, yo te llamo a ti ahora.
0: Adelante, hermano.
5: Cuidado con ese nombre, que no quiero que la gente investigue qué es el Jeep.
2: Adelante, colega.
3: Ya Will investigó ya.
5: Muy buenos días para ese equipo.
2: Pero mira, ve que se escucha lejos.
5: Y buenos días al pueblo de Pedernales por estar siempre pendiente y en sintonía con este programa que fue hecho para ustedes. Señores, he estado escuchando unos temas súper interesantes ahí, pero no sé si antes de que yo pusiera la emisora habían tocado el tema del incendio forestal.
0: Te estábamos esperando para eso.
5: Qué bueno. Bueno, entonces es bueno que la población sepa que ahí arriba en la Sierra de Bauruco tenemos un tremendo siniestro que está acabando con acres de terreno. Y es lamentable porque justamente se empezó en la zona de la Loma del Codo, pero se extendió hacia otra zona que le llaman el Chucho. Lo menciono porque esa es una de las partes más húmedas de la Sierra de Bauruco. Y todos sabemos que la Sierra de Bauruco tiene varios ríos subterráneos que son los que alimentan la fuente de agua aquí en Pedernales, y sabe que solamente tenemos un río. Entonces es lamentable de que eso esté ocurriendo, y quiero que la gente tome conciencia con esto, y los cazadores que tomen en cuenta a la hora de hacer sus alimentos ahí en la Sierra de Bauruco, y que tengan mucho cuidado con dejar esas hogueras encendidas. El máximo cuidado deben tenerlo. Siempre he mencionado, señores, que los cazadores a veces apagan el fuego y ellos entienden que ya no hay ningún peligro, pero asegúrense antes de encender cualquier fogata que en el lugar donde ustedes van a encender eso no hay raíces, que solo es tierra, y que no se enciendan raíces subterráneas, porque también hay fuegos subterráneos que van consumiendo la raíz del árbol hasta que sale a los 10 días, a los 15 días, cuando no hay nadie y se provoca un incendio, y todos somos inocentes porque ya hace días que yo salí de por ahí, ¿me entienden? Entonces hay que tomar conciencia con eso,
1: José Luis.
5: Hay que educarnos.
2: José Luis,
1: una pregunta. ¿Ya se ha determinado cuál fue la causa del incendio, si fue provocado o qué?
5: Hasta el momento, lo que se está concentrando la brigada de bomberos forestales es en sofocarlo, y después que se asegure de que está totalmente controlado y sofocado, entonces entran en la etapa de investigación para ver primero por exactamente en el punto donde empezó y la posible causa de ese incendio, a ver si fue por causa de un cazador o si fueron manos intencionadas que lo provocaron, porque por ahí se acerca el mes de los cambios. No sé.
2: José Luis.
5: Son teorías hasta el momento.
2: José Luis, del 1 al 10, ¿qué porcentaje tú me das de que se haya sofocado el incendio?
5: Bueno, estuvimos ayer por allá, casi el día entero. Logramos ver que son 155 bomberos forestales que se han reunido para sofocar ese incendio, y yo creo que está controlado en un 75% desde ayer. Habría que subir hoy nuevamente para ver cómo estamos. Yo estimo que de hoy a mañana ya estaría sofocado completamente, pero no se puede retirar la brigada hasta que no se revise total la zona y asegurarse de que en las trochas que hicieron para dar contrafuego tampoco hayan raíces o que alguna chispa pase al otro lado de la trocha, porque supondría por lo menos 2 semanas más de trabajo.
0: Bien, en el ámbito legal, ¿verdad? Estamos hablando porque la Procuradora General de la República, el Procurador General para la Defensa del Medio Ambiente y Recursos Naturales, se tiene conocimiento de la magnitud de este incendio. Nos corresponde, después de sofocado, realizar las investigaciones del lugar y que sepa cualquier persona que pueda ser responsable de intencionalmente provocar ese magno incendio, tiene fuertes consecuencias con la ley. Eso está contemplado en la Ley de Medio Ambiente, está contemplado en el Código Penal de la República Dominicana. O sea que se investigará a profundidad a través de los organismos de investigación del Estado, a través de la Procuraduría General de la República, sobre determinar si hay manos criminales en esta situación.
5: En caso de que así sea, magistrado, yo estaría totalmente de acuerdo que caiga el peso de la ley que corresponda a esa persona. En caso de que sea así, porque el daño que ha provocado es inmensurable. Estamos hablando que cuando tú provocas un incendio forestal, no solamente pone en riesgo la producción de agua para las comunidades, también tú destruyes ecosistemas que son únicos del lugar, seres vivos que solamente viven en zonas cerradas que no existen en otra parte del mundo. Entonces eso a la comunidad científica le supone un dolor muy grande, y a ustedes, los que están en cabina, a mí, que somos ambientalistas por vocación, también nos supone un dolor bastante grande.
3: Bien, entonces, José Luis,
5: hay que tomar tu conciencia,
3: ¿sí? Además de los héroes forestales que mencionaste, que son 55, ¿quiénes más también están en colaboración
0: con el... 155.
3: 155. Sí. Sí, además, ¿quiénes más colaboran para sofocar este siniestro?
5: Bueno, ahí el Ejército Nacional estuvo con el encargado aquí de la brigada, de la sexta brigada o quinta brigada en Pedernales, ¿verdad? Cruz, el coronel Cruz. Uh-huh. Él se dispuso a que cualquier solicitud, él estaría ahí disponible para colaborar con nosotros. También la Fuerza Aérea Dominicana dispuso, por mandato presidencial, dispuso 2 helicópteros para suplir de provisiones en lugares en donde el acceso es un poco difícil. La Dirección Provincial de Medio Ambiente de Pedernales, como corresponde, está pendiente y atento a cualquier solicitud también. Es bueno resaltar que
0: El CEMPA, ¿verdad?
5: La Dominicana es muy significativa, porque hay lugares que es difícil llegar con los alimentos a tiempo, y sin embargo con eso pudo ser bien posible.
3: José Luis, yo quiero que tú expliques brevemente, porque hay personas que tienen confusiones, que los incendios forestales, específicamente en la zona de la Sierra de Bahoruco, se extinguen con agua. Yo quiero que tú le expliques cómo es que los bomberos forestales sofocan este tipo de incendios.
5: Bien, debido al relieve que tiene la montaña, ¿verdad? Y son lugares donde hay cañadas que son inaccesibles para que un camión de bomberos o un equipo pueda ir con agua. La estrategia que se utilizan los bomberos forestales es hacer trochas de aproximadamente 1 metro de ancho a más. Y esas trochas, como el equipo que lo va haciendo es bastante grande, la van haciendo y limpiando desde el suelo, limpiando completamente el suelo, y esas trochas, entonces, una vez que se cierran o se avanzan a más de un kilómetro, viene alguien, uno que forma parte

0: no puede negar que forma parte de este programa, porque realmente con ese dominio de la palabra que tiene José Luis y ese verbo y esos conocimientos. Y
1: como dicen por ahí,
0: más claro. Nos sentimos orgullosos de que sea parte de nosotros.
2: Más claro ni el agua. ¿Usted cree que le decimos el Jeeper Creeper?
1: Señores, tenemos una información, estamos casi
2: muy duro, ya. José Luis.
1: Vamos a hacerlo brevemente, esto que no se pase por alto. Mire, nosotros tuvimos ayer observando un periódico digital de un colega nuestro, La Última Razón, donde vimos que fue derogado un decreto con el joven, ¿cómo que le llaman a este muchacho?
3: Joelki.
1: Gracias. Sí. Este decreto derogado fue con el número 274-21 y vemos hoy el nuevo decreto numeral 287-24, donde Joel Cueva pues fue sustituido por Wilfredo de Jesús Pérez Espejo, joven de acto mayor, según esta información de La Última Razón.
0: Bueno, eso de vicecónsul, eso es una manera del presidente también ayudar a su gente, pero hay muchos vicecónsul que no saben ni siquiera dónde está el consulado.
1: ¿Cómo?
0: No,
2: suave, Israel. Yo tuve una opinión.
1: Yo dije mucho.
2: Suave, Israel. En el día de ayer.
0: Yo dije eso, no sé, me desmienta.
2: Deben de poner personas, designar personas que conozcan de las relaciones fronterizas.
3: Y que sepan desempeñarlas.
2: Claro. Y también yo soy de los que abogo porque se le dé la oportunidad.
0: Yo supe de mi primo Joerky, perdóname. Sí. Que él tuvo una reunión con el señor presidente de la República y el presidente preguntó que qué desean, qué quieren los jóvenes de Pedernales. Y nadie dijo nada. Y mi primo dijo, con todo el respeto, señor presidente, yo quiero que me nombre vicecónsul. Y ahí mismo lo nombró.
1: Ahora, con respecto a ese tema que
0: debían ser de aquí.
1: Que puso Israel. Con ese tema que puso Israel, yo siempre he dicho, para ponerle un ejemplo. Un ejemplo, el ministro de deporte, ¿verdad? Deberá ser una persona que conozca de deporte.
2: Kelvin Cruz.
1: No me refiero a él, por poner un ejemplo. Porque hay ministros de medio ambiente que lo ponen y no saben nada de esa área.
3: Absolutamente nada.
1: Tienen que ponerla,
0: saben más de aeronáutica que de medio
1: ambiente. ¿Verdad? Entonces yo creo así que...
3: Mira, sí, Willy. Hace unos días toqué aquí el comentario y lo dije, y lo vuelvo y lo reitero. Aquí hay oficina que solo están cobrando, que hay el personal humano que supuestamente personal humano que supuestamente está para atender esa oficina, no van, solamente están cobrando.
0: Bueno, mañana tocamos el tema de Lampa,
1: que hizo
0: una marcha sin permiso.
1: Señores, Ángeles, vámonos.
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8: Buenos días, Elpis Pérez les informa. La cifra de víctimas por los terremotos que sacudieron Venezuela aumentó a 164 fallecidos y 971 heridos, informó este jueves la presidenta interina Delcy Rodríguez, quien confirmó además que el país permanece bajo estado de emergencia mientras continúan las operaciones de búsqueda y rescate. De otro lado, el presidente Luis Abinader informó que la República Dominicana enviará equipos especializados de búsqueda, rescate y atención de emergencias para colaborar con las labores de asistencia en Venezuela tras los devastadores terremotos que han afectado a esa nación. 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
1: Señores, muchas gracias. Gracias por mantenerme dentro de sus corazones durante 6 años. Mil gracias por abrirme esas puertas. 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
2: Buenos días, Elpis Pérez les informa. El presidente del Partido Reformista, ingeniero Federico Antún Vallequique, anunció su decisión de renunciar al 5% de los fondos públicos que reciben los partidos políticos en el país en el plano internacional. El presidente de El Salvador, Nayib Bukele, anunció que su país ofrece ayuda humanitaria a Venezuela tras los dos potentes terremotos que sacudieron el Caribe venezolano. Para más detalles visite diarionoticias.do.
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2: Buenos días, Elpis Pérez les informa. El presidente del Consejo Unificado de las Empresas Distribuidoras de Electricidad, Celso Marrancini, negó que en la República Dominicana se estén produciendo tandas de apagones. En otra información, el Senado de la República declaró de urgencia y aprobó en dos lecturas la modificación a la Ley General de Gestión Integral y Procesamiento de Residuos Sólidos. Para más detalles visite diarionoticias.do.
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2: En punto las 12 titulares, un oficial de la Fuerza Armada adscrito a la Dirección Nacional de Control de Drogas es hallado muerto en el interior de su vehículo en la Avenida Ecológica en Santo Domingo Este.
3: El ex senador Euclides Sánchez expresa preocupación por la situación que afirma afecta a La Vega y a todo el país en áreas fundamentales para el bienestar de la población.
2: El dirigente de la Fuerza del Pueblo, Roberto Rosario, niega las versiones que lo señalan como un ente disociador dentro de la organización que lidera el expresidente Leonel Fernández.
3: El profesor Luis de León reafirma un llamado a la defensa de la soberanía nacional durante una concentración en el altar de la patria junto a un grupo de estudiantes.
2: El presidente del Senado, Ricardo de los Santos, afirma que cualquier modificación al nuevo Código Penal deberá esperar su entrada en vigor.
3: El ministro de la Presidencia, José Ignacio Pariza, plantea que la Junta Central Electoral debe garantizar que los partidos políticos se mantengan estrictamente apegados a la ley electoral.
2: El presidente del Partido Reformista Social Cristiano, Federico Antún Bache, anuncia su decisión de renunciar al 5% de los fondos públicos que reciben los partidos políticos en el país.
3: El presidente del Consejo Unificado de las Empresas Distribuidoras de Electricidad, Celso Marrancini, niega que en República Dominicana se estén produciendo apagones.
2: El Senado aprueba la modificación de la Ley General de Gestión Integral y Procesamiento de Residuos Sólidos.
3: Residentes en el barrio Inver, en Barahona, denuncian la grave situación que atraviesan las familias debido a la escasez de agua potable que afecta a ese lugar desde hace varios meses.
2: Los trabajos, aceras y contenes que comenzaron hace varios meses en las calles Duarte del municipio.

0: municipio de Las Salinas de Barahona están paralizados, denuncian los moradores del lugar.
1: Productores de plátanos de Barahona denuncian que más de 2,000 tareas sembradas están en riesgo de perderse debido a que las dos electrobombas para el regadío permanecen fuera de servicio.
0: Amas de casa de Villa Aragua expresan su preocupación e indignación por la prolongada falta de agua potable que afecta a esa comunidad desde hace más de un año.
1: Finalmente, el presidente de Venezuela, Nicolás Maduro, expresa su solidaridad con el pueblo venezolano tras los terremotos que han dejado al menos 164 muertos y más de 900 heridos.
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0: detalles nacional. Un oficial de la Fuerza Armada de la República Dominicana adscrito a la Dirección Nacional de Control de Drogas fue hallado sin vida este jueves en el interior de su vehículo en la Avenida Ecológica en Santo Domingo Este. Se trata del capitán de fragata Oscar Antonio Anico Guerrero, de 39 años, quien, de acuerdo con una fuente de entero crédito, se habría suicidado. El oficial fue encontrado en su vehículo estacionado en la Avenida Ecológica en Santo Domingo Este. Las características apuntan a un posible suicidio conforme al levantamiento del médico legista, según informaron fuentes extraoficiales.
1: 12-7 minutos regional. Una ama de casa residente en el municipio de Villa Jaragua de la provincia de Bauruco expresó su preocupación e indignación por la prolongada falta de agua potable que afecta a esa comunidad desde hace más de un año. La comunitaria, en llamada al programa Acción Mañanera, denunció que las familias se encuentran atravesando una difícil situación debido a la ausencia del servicio, lo que las obliga a comprar agua constantemente para cubrir sus necesidades básicas.
2: Tenemos un año y pico sin una gota de agua. Le hago un llamado a Deuri Salvador, que hacen algo por uno. Tenemos un año y pico que no tenemos una gota de agua, Dios mío. ¿Hasta dónde vamos a llegar con esta situación? No podemos estar comprando agua a diario, no podemos. Esto es demasiado, no hay quien corresponda por nosotros.
1: A pesar de las reiteradas quejas de los residentes en el municipio de Villa Jaragua, en la provincia de Bauruco, por la falta de agua, las autoridades del IDAMPA se muestran indiferentes ante la problemática, según la ama de casa en llamada al programa Acción Mañanera.
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6: Aló, saludos.
7: Aló, buenas. Por favor, con el presidente del Consejo de las Empresas Distribuidoras de Electricidad, el señor Celso Marrancini. Como dice, de la cadena de radio de Diario Noticias en Barahona. Por supuesto, aquí espero.
8: Sí, aló.
7: Señor Marrancini, saludos. ¿Qué dice el flamante presidente del Consejo de las Empresas Distribuidoras de Electricidad? Qué bueno. Oiga, Marrancini, lo estamos llamando porque vimos sus declaraciones donde niega que en la República Dominicana se estén produciendo tandas de apagones. ¿Pero usted sigue viviendo en Marte o ahora está en la Luna?
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0: Doce minutos internacional. El presidente de Venezuela, Nicolás Maduro, expresó su solidaridad con el pueblo venezolano tras los terremotos del miércoles que han dejado al menos 164 muertos y más de 900 heridos. En un mensaje difundido en redes sociales, el mandatario aseguró que en esta hora difícil el llamado es a la unión nacional, a la serenidad y al amor. En un escrito difundido en sus redes sociales y fechado en Nueva York, donde Maduro y su esposa Celia Flores permanecen en una prisión federal acusados de narcoterrorismo, tráfico de drogas y uso de armas, el dirigente dice: amado pueblo de Venezuela, es el momento de la máxima unión, máxima solidaridad y acción. Maduro pide unión nacional, serenidad y amor concreto para ayudar a proteger, compartir, levantar y reconstruir. Venezuela ha enfrentado grandes pruebas, continúa, y de esta también vamos a salir fuertes, con fe, disciplina y solidaridad.
1: 12-13 minutos nacional. El presidente del Senado, Ricardo de los Santos, afirmó que cualquier modificación al nuevo Código Penal deberá esperar su entrada en vigor. El legislador defendió la normativa frente a las críticas y cuestionamientos que ha generado en los en distintos sectores.
11: El Código Penal, no hay forma alguna de que se le pueda modificar un punto ni una coma hasta que no entre en funcionamiento. En la vida, todo lo que hace el hombre es perfectible. Nosotros no teníamos el cúmulo de pena. Y yo siempre menciono, y no lo voy a dejar de mencionar, el caso que más duro le ha dado a la sociedad dominicana, como fue el caso del niño Jenas Ibar. En ese caso de ese niño Jalabar, hubo secuestro, hubo violación, hubo tortura y hubo asesinato. Ahí se quedaron tres crímenes impunes, porque solamente se pudo condenar por el más grave, que es el asesinato.
1: El nuevo Código Penal entrará en vigor el próximo 3 de agosto y será a partir de esa fecha cuando el Congreso Nacional pueda conocer eventuales modificaciones a su contenido.
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0: Son las 12:15 minutos. Reporta ahora Junior Félix desde Pedernales.
14: 155 bomberos forestales de Santiago, San Juan, Barahona, Pedernales, Independencia, Neiva, entre otras comunidades del país, tienen una semana sofocando un incendio que afecta la Sierra de Bauruco. Las brigadas luchan por controlar el incendio que inició en la Loma del Codo y que actualmente se ha extendido por otras partes. Los encargados de incendios forestales, Jerónimo Abreu, César Peralta, están activamente supervisando los trabajos que se están realizando al junto de la encargada provincial, Altagracia Brea de González. Para la cadena de radio de Diario Noticias, la voz de Pedernales, Junior Félix.
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16: Buenas tardes, bienvenidos. Hoy es jueves, estamos casi ya entrando al fin de semana. Bienvenidos a nuestra sección Haciendo Roncha, la cadena de radio de Diario Noticias. Buenas tardes, Miguel. Buenas tardes, Julio Pichardo.
0: Hola, buenas tardes, Joaquín Matos, Miguel Pérez y por supuesto a la materia prima, nuestros oyentes. Gracias por sintonizarnos.
16: Así es.
0: Vámonos. El desorden médico también es responsabilidad del Estado. Si no hay psiquiatras suficientes, es culpa del Estado. Eso no es casualidad ni mala suerte. Es desorden. Es falta de planificación. Es ausencia de una política seria que articule universidades, especialidades, necesidades territoriales y prioridades sanitarias. No basta con graduar profesionales si el país no forma los que realmente necesita. Salud mental, atención materno-infantil y áreas críticas no pueden seguir dependiendo del azar ni del mercado. Cuando falta dirección, lo que sobra es precariedad.
16: Bueno, no es de mucho uso y en ocasiones cae en el desuso la expresión guerra después de guerra, reservada para la continuación en la mesa de negociación de conflictos y enfrentamientos, como la que se desarrolla ahora en Suiza entre Estados Unidos e Irán. La que entre amenazas, advertencias, bravuconadas y hasta cañonazos, representantes técnicos y especializados de los bandos agotan extenuantes jornadas y poco a poco, con las cuestiones que salen o que se filtran, se puede leer entre líneas quién va ganando esa otra guerra, que siempre al que le hacen más concesiones iniciales, que es precisamente el mismo que haya sacado más ventajas en la confrontación propiamente en el terreno de lo militar. Escuche y saque sus conclusiones de quién va ganando en Suiza.
0: Se cuestiona a David Collado, dado que en el incendio del hotel en Bayahibe no se encontraba en esa zona turística un camión de bomberos. ¿Por qué una zona estratégica para el turismo no había cerca un camión de bomberos? La respuesta: los recursos de turismo son única y exclusivamente para atender las necesidades de la campaña interna del ministro de Turismo. De eso no hay dudas.
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2: Saludo, ¿qué tal?
3: Aló, buenas. Con el director regional de INAPA en Barahona, el ingeniero Elson Peña. ¿Cómo dice? Que espere un momento. Por supuesto, yo espero. Muchas gracias. Muy amable.
4: Aló.
3: Ingeniero Elson Peña, saludos. ¿Qué tal, amigo? Qué bien, qué bien. Oiga, Elson, lo estamos llamando porque la gente de La Raqueta, de Los Guandules, de Río Chile y el Casandra quieren saber cuándo se van a terminar los acueductos que construye el gobierno en esos sectores de Barahona. Wellington Arnold sabe de eso.
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10: Saludos, bienvenidos a La Gente Comenta. En el día de hoy escucharemos las opiniones de varias personas sobre las estadísticas del gobierno que revelan la baja en los homicidios en el país. Adelante.
11: Eso son falacias de esa señora, porque ella misma debe entender que eso no ha bajado. Al contrario, que eso se ha elevado más. Los feminicidios, todos los días ustedes ven en la tele, los medios, diferentes medios, cómo suceden las muertes de mujeres, de niños y todas esas cosas, debido a la responsabilidad, poca responsabilidad de la justicia. Luis Armando Félix Jiménez.
12: ¿Se han bajado de dónde? ¿De la tierra o del cielo? Aquí hay más feminicidio ahora que todos los tiempos, toda la vida. Parían pueden ir con esas barbaridades. No me voy metiendo la pata en todo, nada ha hecho bien, nada, nada, nada. Inclusive, hoy sale a bombazo limpia con la gente de a Tito Hernández, esos muchachos, esa abusadora, pero le queda un año y pico ahí nada más, porque se va de ahí, porque se va y se va. Tremendo alcántara.
13: Cada momento se incrementan más y no hay forma de solucionar eso, porque ella no está haciendo nada. Lo que tienen que sacarla de aquí, de ese cargo que tiene, que ella no sabe dirigir ese cargo. Tienen que poner otro que pueda dirigirlo. Gracias, Eduardo de Sena Pérez.
14: Lamentablemente hay que decir que los feminicidios no han bajado, por la sencilla razón que la mayoría de los casos no llegan a los noticiarios, no llegan a los departamentos de investigación de los cuerpos castrenses, pero los feminicidios siguen a diario, porque diario estamos contando feminicidios de cuello.
15: Sí, es muy bueno lo que dice la ministra de Interior y Policía, que los feminicidios han bajado en este país, pero en la casa de ella, no en la casa de los otros. Ella está muy bien con un cargamento y un desfile de jipeta para ella poder entrar a su despacho. Y entonces, y los otros, que las mujeres que cuando van a poner una querella, ni caso le hacen. Hernán Peña, eso bajó, pero en la casa de ella.
10: Hasta aquí La Gente Comenta. En el día de hoy hemos escuchado las opiniones de varias personas sobre las estadísticas del gobierno que revelan la baja en los homicidios en el país. Continúe con la cadena de radio de Diario Noticias.
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2: Dos y dos son cinco, cinco y dos son seis. 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

0: Al cierre, titulares. Un oficial de la Fuerza Armada adscrito a la Dirección Nacional de Control de Drogas es hallado muerto en el interior de su vehículo en la Avenida Ecológica en Santo Domingo Este.
1: El ex senador Euclides Sánchez expresa preocupación por la situación que afirma afecta a La Vega y a toda el área para el bienestar de la población.
0: El dirigente de la Fuerza del Pueblo, Roberto Rosario, niega las versiones que lo señalan como un ente disociador dentro de la organización que lidera el expresidente Leonel Fernández.
1: El profesor Luis de León realiza un llamado a la defensa de la soberanía nacional durante una concentración en el altar de la patria junto a un grupo de estudiantes.
0: El presidente del Senado, Ricardo de los Santos, afirma que cualquier modificación al nuevo Código Penal deberá esperar su entrada en vigor.
1: El ministro de la Presidencia, José Ignacio Pariza, plantea que la Junta Central Electoral debe garantizar que los partidos políticos se mantengan estrictamente apegados a la ley electoral.
0: El presidente del Partido Reformista, Federico Antún Valle, anuncia su decisión de renunciar al 5% de los fondos públicos que reciben los partidos políticos en el país.
1: El presidente del Consejo Unificado de las Empresas Distribuidoras de Electricidad, Celso Marrancini, niega que en República Dominicana se estén produciendo apagones.
0: El Senado aprueba la modificación de la Ley General de Gestión Integral y Procesamiento de Residuos Sólidos.
1: Residentes en el barrio Inver, en Barahona, denuncian la grave situación que atraviesan las familias debido a la escasez de agua potable que afecta a ese lugar desde hace varios meses.
0: Los trabajos de aceras y contenedores que comenzaron hace varios meses en la calle Duarte del municipio de Las Salinas de Barahona están paralizados, denuncian los moradores del lugar.
1: Productores de plátanos de Barahona denuncian que más de 2.000 tareas sembradas están en riesgo de perderse debido a que las dos electrobombas para el regadío permanecen fuera de servicio.
0: Amas de casa de Villa Jaragua expresa su preocupación e indignación por la prolongada falta de agua potable que afecta a esa comunidad desde hace más de un año.
1: Finalmente, el presidente de Venezuela, o el expresidente Nicolás Maduro, expresa su solidaridad con el pueblo venezolano tras los terremotos que han dejado al menos 164 muertos y más de 900 heridos.
0: 12:31 minutos.
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1: Solidaridad sin fronteras con Venezuela. La naturaleza nos vuelve a recordar nuestra fragilidad de la manera más abrupta. Los terremotos que han sacudido a la hermana nación de Venezuela despiertan una profunda consternación colectiva, pero sobre todo activan un llamado urgente a la empatía y a la cooperación internacional. Más allá de las distancias geográficas o las complejidades políticas, la pérdida de vidas, el temor de las familias y la destrucción material nos tocan de cerca como latinoamericanos. En momentos de incertidumbre y dolor, la verdadera fraternidad no se mide en discursos, sino en acciones concretas de apoyo y en acompañamiento moral incondicional. Desde este espacio nos sumamos al sentimiento de pesar que embarga al pueblo venezolano. Hacemos votos por la pronta recuperación de las zonas afectadas y por el bienestar de sus ciudadanos. Hoy, más que nunca, la comunidad internacional debe tender su mano. La reconstrucción material tomará tiempo, pero el abrazo solidario y la ayuda humanitaria deben llegar sin demora. Venezuela no está sola.
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3: Buenas tardes, Elpis Pérez les informa. El presidente de Puesto de Venezuela, Nicolás Maduro, expresó su solidaridad con el pueblo venezolano tras los terremotos que han dejado al menos 164 muertos y más de 900 heridos. En otra información, el ex senador Euclides Sánchez expresó este jueves su preocupación por la situación que afirma afecta a todo el país en áreas fundamentales para el bienestar de la población. Para más detalles visite diarionoticias.do.
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1: La policía ocupa dos escopetas y dos pistolas a presuntos delincuentes.
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2: Buenas tardes, Elpis Pérez les informa. El profesor y dirigente político Luis de León realizó este jueves un llamado a la defensa de la soberanía nacional durante una concentración en el altar de la patria junto a un grupo de estudiantes, donde expresó preocupación por lo que considera amenazas a la identidad y la independencia de la República Dominicana. De otro lado, un hombre, identificado como de Julio Ernesto Rosario, César Gatillo, de 29 años, fue asesinado a tiros por agentes de una patrulla de la Dirección Central de Investigación Criminal de la Policía Nacional en un hecho registrado en el sector Lotes y Servicios de Sabana Perdida, Santo Domingo Norte. Para más detalles visite diarionoticias.do.
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3: Buenas tardes, Elpis Pérez les informa. El dirigente de la Fuerza del Pueblo, Roberto Rosario, negó categóricamente las versiones que lo señalan como un ente disociador dentro de la organización política que lidera el expresidente Leonel Fernández. En otro orden, parceleros de El Cachón, Pescadería, Fundación Hato Viejo y otras comunidades de la provincia de Barahona denunciaron que miles de tareas sembradas de distintos productos se encuentran en estado crítico debido a la falta de funcionamiento de las electrobombas.

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2: Buenas tardes, Elpis Pérez les informa. El Partido de la Liberación Dominicana calificó como una nueva iniciativa para engatusar al pueblo el paquete fiscal aprobado por el gobierno supuestamente para mitigar la crisis. Luis Reyes, secretario de Asuntos Económicos de la organización opositora, dijo que la medida no se corresponde con la realidad. En Caracas, el número de fallecidos en Venezuela a causa de los dos terremotos se elevó a 188 y el de heridos a 1520, mientras que al menos 346 construcciones entre edificios, hospitales y centros comerciales resultaron afectadas, informó este jueves el presidente de la Asamblea Nacional, el chavista Jorge Rodríguez. Para más detalles visite diarionoticias.do.
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3: Muy buenas tardes. Sean todos bienvenidos a su programa Trueno de la Tarde. El trueno que truena de 4 a 5. Mi primo Francis Ruiz.
4: Gracias, primo Mario. Buenas
3: tardes. Kevin Powell en los controles también.
4: Excelente. Ajá. Bueno, Bernales, mi primo Mario, en esta tarde con cielo medio nublado. Tú sabes que aprovechamos siempre la ocasión para desear felicidades a la gente que está de cumpleaños en este jueves. Pues muchos temas que comentar, como siempre, en este trueno de la tarde. Y pues nada, aquí estamos una vez más. Gracias por el favor de la sintonía 99.3 FM, estación medio radioeléctrico que pertenece al grupo de las empresas radiofónicas. Aquí estamos. Junior Félix dirige el programa, no ha llegado, tiene algunas diligencias en Santo Domingo, él se ha excusado. Frank La Crónica no ha podido llegar todavía, pero aquí con mucho agrado estoy compartiendo. ¿Qué dice, primo?
3: Compartiendo
4: aquí con un gran comunicador, ganador de varios premios, los premios La Excelencia. Y realmente, pues, cuando uno viene al programa, la gente siempre dice, pero ven acá, falta Mario. Aquí está Mario Acosta.
3: Sí, gracias, mi primo Franklin. Gracias. Estos radio oyentes. Francis, esto es, estamos prácticamente muy entristecidos con lo ocurrido en nuestra hermana República de Venezuela, nuestra América Latina, un país hermanos que hace muchos años tiene vínculo con la República Dominicana, que sufrió la magnitud de 2 terremotos ayer, uno en Caracas y otro en La Guaira, que es uno de 7.3 y 7.5 en la escala de Richter, muy fuerte. Y hay, sin duda, hasta ahora, que yo vi el último conteo, 164 muertos, con lamentable posibilidad de que esa se duplique, se triplique esa cantidad de caídos, más de 971 heridos y daños en la infraestructura tremendo, pero el costo de vidas humanas ha sido lo significativo.
4: Claro, primo Mario, interesante el tema que traen esta tarde. Todo el mundo dolido, enviando notas de condolencias a Venezuela por esta situación lamentable, este terremoto terrible con esa magnitud, llegando a ser ya con una consideración de temblor de tierra mayor. Recuerden que tiene algunas acepciones, algunos nombres, el temblor de tierra. O sea, cuando hablamos de sismo, es lo mismo que decir temblor de tierra. ¿Qué ocurre? En cierto momento, la tierra tiende a liberar la presión de calor. Entonces, el movimiento, las capas tectónicas, pues tienen un movimiento regular, que son las capas de las cuales está compuesta la Tierra, pero en un momento dado hay alguna detención en el proceso normal de los movimientos de la Tierra, y entonces una parada brusca, momentánea, de las placas tectónicas produce una ruptura del sistema y provoca entonces que la circulación del calentamiento, del calor, de la energía de la Tierra salga de forma violenta, provocando un gran movimiento en toda el área, que es lo que conocemos como temblor de tierra.
3: Es el temblor de tierra, terremoto que libera una gran energía, y entonces en la escala de Richter, que fue creada en unos años, es lo que mide la magnitud de esa energía y la magnitud del terremoto.
4: Correcto, va de 2.0, va en aumento.
3: Las réplicas que ya hasta el día de hoy, Venezuela había tenido 30 réplicas, es el entorno de la tierra por ver a su lugar.
4: Correcto.
3: Pam, pam, pam, pam, esas son las réplicas.
4: Correcto.
3: La amenaza de tsunami es inminente para la área porque puede ocurrir, pero mayormente el terremoto y los tsunamis son fenómenos impredecibles, que no hay una exactitud cuando se pueden, cuando van a ocurrir. Han ocurrido en la tierra desde antes que la tierra fuera habitada por seres humanos. Es un movimiento de la tierra.
4: Vamos a cambio y volvemos en breve. Vamos a seguir.
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7: Bueno, retornamos.
8: Y acaba de llegar el comunicador y el amigo Fran, la crónica.
7: Vamos a breve le vamos a dar oportunidad a Fran porque pues, nos alegra mucho y la gente se siente bien cuando el equipo está prácticamente completo en Trueno de la Tarde. Hablábamos de la situación de desastre que está viviendo la hermana República de Venezuela. Y volvemos al caso de los terremotos. Estos se han producido dos terremotos, uno detrás del otro, lo cual ha causado la gran cantidad de daños a la República Bolivariana. En cuanto a los terremotos, para dar paso a mis colegas y a Frank que acaba de llegar, recuerden que esto trae como consecuencia, o pudiera traer, en algunas oportunidades, estos terremotos con una categoría tan fuerte, medidos en la escala de Richter, y también, pues, hoy día se usa la escala moderna. Pero realmente, ya cuando hablamos de 7.2, 7.5, nos estamos refiriendo ya a una consideración de terremoto mayor, no hay duda. Y esto en muchas ocasiones trae como consecuencia el que pudiera producirse lo que es el maremoto y tsunami. Ahorita vamos a hablar de maremoto y tsunami, pero vamos a dar la oportunidad a Mario, ¿qué te parece?
8: De
7: que Frank entre al aire. Vamos arriba, Frank.
9: Buenas tardes, el pueblo de Pedernales. Buenas tardes, el vecino país de Haití. Todo lo que compone las zonas aledañas, el distrito José Francisco Peña Gómez, en la parte que a veces se nos olvida que la sesión de la Mercedes, ahí está Sitio Quemado, Sitio Nuevo.
8: El Mogote.
9: Yo iba mucho al Mogote,
8: Mario. A mí me gusta mucho el Mogote.
9: Mucha mandarina por ahí.
8: Sí.
9: Y todo lo que sintoniza este programa, en este toque de queda, nosotros le invitamos a que se puedan sentar para poder escuchar, porque cuando nos situamos y nos identificamos ahora con esta situación de Venezuela, los eventos, a veces se publica las cosas preliminar, la esencia de lo que pasa en algunos países, esos videos casi no se suben, a menos que tú comiences a indagar, tú entras al panorama, tú te conectas con una persona de allá, y entonces tú comienzas a ver ciertos videos de ciertas, de ciertos momentos de movimiento, cómo surge y cómo en un lugar afecta más que en otro, sobre todo en la parte donde la construcción no lleva el estudio científico a la hora de construir. Okay. Sí. Se necesita hoy en día que los vicios de construcción sean menos que antes. Ustedes se recuerdan lo que pasó en Haití, ¿por qué la gran destrucción de Haití? Porque Haití no tenía sus edificaciones basadas en el lugar que está. Luego ahora ellos han venido aquí mismo en Anzapitre, ellos han cambiado, hay una serie. ¿Tú has entrado, Mario, la última vez que tú entraste ahí?
7: No, yo entré a Anzapitre, sí.
9: Yo quiero decir, quiero recordar si tú has entrado, porque yo hace como 4 o 5 meses que entré, y hay muchas edificaciones ahí en el barrio de la playa, cercano a la playa. Sí. Hay comerciales. Sí. Y hay muchas edificaciones. Mira, parecidas a la de Pedernales.
8: Fran, Haití, por su pobreza y su sistema de construcción, y construcciones como se puedan, yo hago lo que se, para meterme un guaroquén, como dicen en el lenguaje, tenía por su, su estado de país más pobre de América, lógicamente tenía muchas debilidades en sus construcciones. No, no se construían con los sistemas avanzados, porque para tú tener una normativa de construcción con todos los estándares que establezca, tú tienes que tener un presupuesto económico. No todo el mundo que hace una casa puede hacerlo. La mayoría de casas que se hacen en Pedernales, hogares para vivir, se hacen como se puedan, por la escasez de lo económico. Y lo ocurrido en Haití, que no se sabe cuántas víctimas fue, que fueron tremendas, muchas víctimas, que inclusive la misma edificación de lo que venía siendo el Palacio Nacional, el Palacio Presidencial,
9: se fue al suelo.
8: Se fue al suelo. Todas las, porque fue de magnitud tremendo.
7: Todo el mundo sabe
8: que Venezuela fue un país que tuvo una época de oro, un país rico, el segundo país del mundo en productor de petróleo. Y en los años 70, 80, aunque tenía lazos de pobreza, porque
9: era menos el lazo de pobreza.
8: Eran, sí, menos. Después que llegó a la izquierda fue tremenda, pero sí. Cuando, por eso esa canción es ícono de los guaraguaos, las casas de cartón.
9: Sí.
8: Porque Venezuela, Caracas principalmente.
9: El Chico Méndez lo mataron.
8: Chico Méndez era de Brasil. El ícono de los guaraguaos, las casas de cartón. Porque Venezuela.
9: Ah, es otra.
8: Sí, sí. Venezuela era. Está hecho de cerros, entonces Caracas está abajo. Y tuvo una época muy penosa Venezuela cuando descendían con esa pobreza de dictadura que tuvo Venezuela, el gobierno de Carlos Andrés Pérez, todo eso. Existían escuadrones de la muerte y mataban, y el hedor de los cadáveres, el hedor llegaba a Caracas, se conocía como el hedor. Pero aparte de eso, vino el terremoto, las edificaciones que tuvo Venezuela. Tal vez no haya más daño porque fue en Venezuela, porque ya construyeron con todos los sistemas.
7: Sí, pero por encima de esa situación, permítanme decirles que cuando se trata de un sismo, un temblor de 7.2, de 7.5, pues ya lo que hay es agarrarse de la misericordia del Señor. Sí, porque, entonces, y más como ellos, que se produjo a pocos minutos de haberse producido el primero de 7.2.
9: Sí, casi sí. Nunca eso se repite, entonces, en la historia, ¿sabes?
7: No, claro, no, entonces viene, no, pero sismo múltiple, viene el otro de 7.5. Ahora, el comentario que ustedes dicen es bastante interesante, y yo quiero eso retrotraer a República Dominicana sin perder la línea de, mira, lo que estamos lamentando, pero Mario, sí. Déjame decirle, de lo que estamos lamentando con Venezuela. Quiero aprovechar ahí para retrotraer a Dominicana, ¿para qué? Para así hacer un llamado a que las construcciones sean realmente con un estricto sentido de seguridad, aunque estamos hablando que ha sido
9: basado en los tiempos,
7: ¿verdad? Aunque estamos hablando de que ya la magnitud mayor, sí, con relación
8: ningún ingeniero
7: a como se ha producido en Venezuela. Pero aquí hay mucha gente que se ha descuidado y está haciendo construcciones que realmente no tienen el rigor que debe llevar para ante cualquier situación con una magnitud menor, digamos, no hayan casos y cosas que lamentar.
8: A decir que ningún ingeniero, ningún constructor puede hacer un edificio y decir que soporta un terremoto. Eso no lo dice nadie. Lo que a veces
9: hay forma,
8: dice,
9: Mario,
8: no, Fran, todavía ningún ingeniero dice. Cuando dicen que proceso antisísmico, es por lo menos que no se derrumbe y que aguante por lo menos aunque la gente salga.
7: Un movimiento telúrico, por ejemplo, 2.0, hablamos 2.0.
8: Después de esos terremotos,
7: pero ya
8: hay muchos edificios que quedaron dañados que van a haber que demoderlo.
9: Sí, mira, lo que quiero decirte, Mario, que ya los avances de la parte científica, de hecho, el diseño que está elaborado, la defensa civil, te aguanta un huracán de 5, de categoría 5.
7: Sí, ejemplo, las escuelas que Trujillo hizo todas las escuelas que Trujillo hizo eran refugio.
8: Entonces, y aguantan cualquier... Pero
9: Trujillo era celoso de esa construcción.
8: No, pero no hay nada que registre un terremoto.
7: No, que hay una diferencia. Ejemplo, hay una diferencia en el fenómeno geológico.
8: Todas las casas, ejemplo...
7: A fenómeno atmosférico.
8: Han aguantado, ejemplo, las casas que están en Inter Parque, que eran previas a la construcieron, soportaron al INEI cuando le dio.
7: Óigame,
8: cuando le dio a Pedernales.
9: Correcto.
8: Ahora, las escuelas como Trujillo fueron hechas como refugio, como búnker para refugio en caso de siniestro.
7: Oiga, ante una adecuada preparación en gestión de riesgos, prevención, mitigación, respuesta, ante los fenómenos atmosféricos. Se puede realmente salvar vidas y evitar catástrofe que tenga que ver, por ejemplo, con una gran cantidad de muertes. ¿Qué ocurre? Ante los fenómenos geológicos, como lo es el terremoto, recuerde que también se puede decir sismo.
8: Aquí no es muy abundante, pero los tornados, que aquí no son abundantes, pero ha habido tornados.
7: Claro,
8: porque han demolido, ejemplo, Dajabón sufrió un tornado que acabó en segundo.
7: Entonces, el caso, volvemos a fenómenos, por ejemplo, geológico, que tenemos ahí los terremotos, en el fenómeno geológico tenemos los volcanes, con relación al fenómeno geológico tenemos el asunto del maremoto, que como hemos hablado, maremoto y tsunami, que como ya hemos hablado, pues deriva cuando se produce un terremoto de una magnitud grande, como lo que estamos hablando. Entonces, pues es difícil con relación a los fenómenos geológicos el que no ocurran desastres cuando son de gran magnitud. Y a propósito de eso, para que entremos en maremoto y tsunami, ¿qué saben ustedes de que mucha gente estuvo corriendo en Pedernales? Se pudo notar ante el aviso de posible tsunami con el caso del terremoto de Venezuela. ¿Qué saben ustedes? Que la gente estaba corriendo.
8: No, la gente fueron de que parar la loma y toda esa vaina. Hasta amanecieron por ahí todavía la gente.
9: Yo creo que
8: todavía hay gente por ahí arriba.
9: Yo estoy de acuerdo con esa toma de esa decisión, porque realmente tú sabes que en la República Dominicana se manejan las informaciones a veces de una forma inesperada. Todo lo que le estábamos dando seguimiento al evento ocurrido en Venezuela, lo más extraño, yo que conozco de eso, que manejo muy bien al dedillo ese asunto de huracanes, de terremotos, lo más extraño es que luego de que tiembla de 7.1, luego una hora después o más tiempo, tiembla de 7.5.
7: Bueno, entonces
9: fue muy extraño, y la toma de decisión de muchísimas personas de irse a dormir en la parte alta fue lo mejor. Estaban más actualizados y con mejores intenciones el que se fue para la loma.
7: ¿Qué ocurre con el llamado? Recuerden que están escuchando a Trueno de la Tarde. Estamos originando en Pedernales, República Dominicana. 99.3 FM de Empresas Radiofónicas. Pueden seguirnos a través de la plataforma en Google con su móvil. ¿Qué es lo que ocurre? Cuando la magnitud es tan grande, tan fuerte, en la escala de Richter, como en este caso 7.2, 7.5, y ocurrido de forma múltiple, o sea, muy seguido uno detrás del otro, ocurre la siguiente situación. Cuando la magnitud es grande con relación al temblor, hay la posibilidad, se está propenso a que ocurra el maremoto y luego el tsunami. ¿Por qué? Bueno, la historia destaca, por ejemplo, en Chile, en 1960, ese gran terremoto con una magnitud de 9.5, imagínense, trajo como consecuencia que el movimiento de toda el área, al igual que como ocurrió con este de Venezuela, el movimiento de toda el área pudiera provocar, como ya he dicho, el maremoto y luego el tsunami. Pero ¿qué ocurre? Vamos, por ejemplo, a la situación de Chile. El terremoto de Valdivia provocó maremoto, provocó tsunami, e incluso el movimiento tan grande de las capas tectónicas provocó en toda el área que incluso hasta los volcanes erupcionaran. Nosotros no tenemos aquí ahora, por ejemplo, la situación de volcanes, pero a República Dominicana, en este caso, a la isla de Santo Domingo, la isla de Borinquen, Puerto Rico, y para todo el área caribeña, se lanzó un aviso con relación a que pues se tuviera prevención con relación a que se pudiera producir algún tsunami, algún terremoto, algún maremoto, perdón, maremoto y luego tsunami. Por suerte no ocurrió. Lo que ocurre es que entonces las capas tectónicas marinas, las capas tectónicas dentro del agua, de los océanos, cuando se producen en el área cercana del epicentro, provoca la situación de que se mueve y altera también la condición de la estabilidad del mar. Esto provoca que grandes masas, ha ocurrido que hasta de 30 metros se pudiera producir, el que el agua, entonces, al haber también un movimiento en el mar, pudiera salir a la tierra. El mar se retira. Escribe, vieron algo de mar retirado. Lo que pasa es que luego se normalizó y entonces sale a la tierra. Vamos a ver la diferencia entre el maremoto y el tsunami. Lo que ocurre es que el tsunami, un término japonés,
9: significa agua en movimiento.
7: El maremoto es cuando se produce el movimiento.
9: El tsunami significa agua en movimiento.
1: ¿Qué ocurre? El tsunami y el maremoto vienen siendo los mismos.
7: No, pero déjame explicarle,
9: Ah, que diferente idioma, entonces diferente cambia. Cultura, sí.
7: Cambio, okay. No. Permítanme explicarle. Sí, está bien, es lo que ustedes dicen, pero permítanme ver, explicarles alguna.
1: Tsunami en término japonés.
7: Alguna. Deje explicarle alguna mínima diferencia.
1: Como le llaman también al ciclón tifón, le llaman ellos.
9: Ellos le llaman tifón también al ciclón.
7: Alguna mínima diferencia que ocurre con el maremoto y el tsunami. Claro que el término es tsunami japonés. Pero ¿qué ocurre con el maremoto? El movimiento de la capa tectónica que se produce a lo interno del mar, producto de haberse producido un temblor de gran magnitud en un área cercana, produce la situación de que el movimiento del mar, y ese es el maremoto, la capa tectónica marina, marítima, en este caso, la capa tectónica dentro del agua, puede ser el océano, se mueve. Entonces provoca, produce esa ola gigantesca y con una fuerza que de manera compulsiva sale del mar a la tierra. Cuando llega a la tierra, que entra a la tierra, esas olas, ahí es donde adquiere el nombre de tsunami. O sea, el maremoto es el movimiento dentro del agua, pero ya cuando sale a la tierra, esa gran ola, ese gran oleaje de forma súbita que sale a la tierra con capacidad de hacer daño, entonces ahí es donde adquiere el nombre de tsunami. Prácticamente es lo mismo, pero realmente, pero tiene esa pequeña diferencia. Algunos geólogos y científicos utilizan el término tsunami y lo dejan ahí para no confundir, para decirlo todo, englobarlo todo, pero realmente el maremoto es el movimiento dentro del agua. Entonces, el gran oleaje que sale, esa cantidad de agua súbita capaz de hacer daño en tierra, ahí adquiere entonces el nombre de tsunami.
5: Prácticamente sería diferente, es porque el maremoto se produce. Yo, cuando hablaba en un programa hace mucho ya, cuando ocurrió en Haití, yo hacía la comparación de cuando se mueve la tierra, atrae mayormente el agua. Y después que vuelve es como usted levantar una ponchera llena de agua, inclinarla y después dejarla caer. Ese movimiento hace que el agua salga de la ponchera. Eso es una comparación. Ese es el sistema en lo práctico de lo que es un maremoto o un tsunami. Y son fenómenos que han ocurrido en el planeta antes de que fuera habitado por seres humanos. Son movimientos naturales. La Tierra no tiene nada que ver con predicciones religiosas. La Tierra ha tenido maremotos, ha tenido ciclones, ha tenido huracanes, como ahora mismo, antes de que existiera seres humanos. Es algo natural de la Tierra. Lo que hemos puesto cosas en la Tierra que no estaban ahí, hemos sido los humanos.
9: No, pero lo que pasa es que...
5: Azapito, según la historia, sufrió un terremoto, maremoto, hace más de 400 años. Esta zona de Pedernales, de lo que era toda esta parte de la isla, sufrió un tsunami hace 400 años, según historiadores.
9: Mira, la Tierra tiene que temblar porque es que la Tierra tiene componente químico. Entonces claro, tiene que tener liberación.
5: Es la liberación de una energía.
9: Liberación de energía. Ahora,
5: ¿qué produce un terremoto?
9: Fue contemplado en la secuencia escolar casi las 5 razones por qué la Tierra tiembla. Entonces ellos llegaron, hasta me tomó eso extraño, que ellos pusieron la Tierra tiembla a la mirada de Dios. La Tierra tiembla por esto, la Tierra tiembla por... O sea, todos los conceptos que dieron están basados en la realidad.
5: Sí, porque mira, los tsunamis y los maremotos, los terremotos, no son predecibles por los humanos, pero misteriosamente lo vi cuando hubo en el tsunami que se hizo famoso.
9: El de Asia.
5: Hubieron testimonio de que personas vieron los animales que se retiraron a zonas más altas, principalmente las vacas.
9: Estaban inquietos.
5: Y cuando
9: todos los animales domésticos estaban inquietos.
5: El terremoto de Haití del 12 de enero de 2010, yo tengo unos amigos cazadores que estaban por los olivares atrás de la Guinea. Y de repente vino esa manada de Guinea corriendo, como que no le tuvo miedo a los humanos.
9: Para encima de ellos. Que es lo contrario.
5: Ellos le dispararon y todo. Y ahí mismo ellos dicen que se sintieron mareados, que la tierra estaba temblando. O sea, que los animales predecieron. Estaban subiendo todos los animales como al cerro. Ellos me contaron esa historia.
7: Oiga, ¿cuál es la situación? Correcto. Eso es correcto. Por ejemplo, yo fui formado con relación a la gestión de riesgos. Curso internacional en gestión de riesgos. ¿Y qué ocurre? ¿Qué nos decían, por ejemplo, los peruanos que no tienen conocimiento de fenómenos atmosféricos como nosotros? Nosotros conocemos perfectamente los fenómenos atmosféricos.
9: Porque lo hemos vivido.
7: Entonces, que ellos, muchos de ellos dijeron, nos vamos a quedar para ver los fenómenos atmosféricos. Pero en lo que nos explicaban con relación a la situación, por ejemplo, de los volcanes, la liberación de energía de la Tierra se produce siempre... con algunos, los indicios, las señales, son temblores de tierra. Por ejemplo, nos explicaban que para la erupción de un volcán, una de las vías de alerta era el que los animales se movían, pero ¿producto de qué? De que tenían la capacidad de que antes de que uno se diera cuenta, ellos sentían el movimiento de la tierra.
5: Ellos lo sienten.
7: Si entonces, antes de una erupción volcánica, estos son indicios de que se va a producir la erupción. ¿Por qué? Porque son calentamiento de la tierra caliente.
5: Liberación.
7: Y entonces, los animales lo perciben más rápido que uno y por eso es que tienden a intentar irse a lugares seguros. ¿Qué pasa con el terremoto? Para darle paso de nuevo. Recuerde que la tierra está compuesta como por piezas. Las capas tectónicas son piezas.
5: Se van acumulando.
9: Placas.
7: Las placas tectónicas son piezas. Y hay un movimiento normal.
5: Se van acumulando a través de millones de años.
7: Movimiento de rotación y traslación. la Tierra tiene en esas capas tectónicas lo que se llama grietas. Las grietas dan producto, posibilidad de que se vaya produciendo la liberación de esa gran energía que produce la Tierra en su interior. ¿Qué ocurre? Que en un momento dado de la Tierra girar, hay una interrupción momentánea. Una capa tectónica, pues, va sobre la otra y se detiene. En esos segundos, la Tierra no tiene sistema normal de escape de su energía. Entonces, ¿qué hace? Que de manera violenta produce esa presión así brutal, que entonces es la que provoca,
5: por ejemplo, el terremoto. Que la falla de San Andrés en San Francisco, por eso en San Francisco hay tantos temblores de tierra en Estados Unidos.
9: Sí, se hizo una marcada que la
5: y
9: gente...
5: Y también en Japón sufre también muchos sismos. Inclusive, está la... Hace poco Francia hizo un simulacro de terremoto aquí en el país.
9: En las escuelas, sí.
5: En las escuelas y todo eso. Que es muy importante que ejemplo, en la medida educada y todo planeado, porque eso le puede ocurrir a cualquiera.
7: Ha tocado un tema bastante interesante. ¿Cuál es? Nosotros estamos notando como que aquí se está descuidando un tanto la prevención, la mitigación y la preparación para la respuesta ante cualquier fenómeno adverso. Vamos al cambio.
9: Vamos a facturar un tiempo.
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6: Las experiencias en asuntos telúricos es más en otros países como Japón, tienen más experiencia que nosotros, sobre todo países cercanos, Chile. Chile tiene el mayor conocimiento porque en la tierra tiembla todos los días en Chile.
7: El mayor desastre de la humanidad, en la crónica, Mario Acosta y Colin Power, el mayor desastre que registre la humanidad en esto de fenómeno geológico lo tiene Chile allá por allá por 1960.
6: Pero son los que están mejor preparados ahora mismo.
7: Con ese terremoto, con ese sismo de 9.5 en la escala de Richter. Eso realmente fue desastroso. Recuerden que en la escala de Richter se mide la intensidad del terremoto. Y que entonces ya para analizar los daños se van a la escala de Mercalli.
6: ¿Qué pasa? Que en el asunto de sismos y terremotos hay tres cosas principales importantes. Primero es el epicentro. No es lo primero en sí, pero es el primer contacto con el hombre, el epicentro, por donde sale la ruptura de haber provocado ese movimiento de la naturaleza. Y de segundo, que debe ser de primero, viene entonces el hipocentro, lugar donde se origina por razones de liberación de la tierra.
7: Correcto, Fran, la crónica. En esta parte del comentario, bueno, Mario salió de cabina, pero ya se reintegra de nuevo. Ya yo quiero pues hacer un llamado a todos los países hermanos a que se unan en oración. Nosotros, desde el Trono de la Tarde, desde República Dominicana, desde Pedernales, nos unimos al dolor del pueblo venezolano e invitamos a que pues los venezolanos ya han comenzado una campaña.
6: Han reportado muchas víctimas ellos, Mario.
8: A tras mediodía yo vi, iban por 164 víctimas, pero comenzando.
6: Sí,
8: ellos mismos dijeron a la autoridad que va a seguir aumentando.
6: Debe haber una supervisión.
8: Según la recuperación de cadáver, el movimiento con mucho cuidado de los escombros, que la gente tiene que
6: la saber. Denuncia de la persona. Mira, hace falta mi tío, mi primo y esas cosas así. Hay que darle un margen de día, de 2 o 3 días, para que se pueda hacer el verdadero sondeo.
9: La presidenta de Venezuela,
6: Daisy Rodríguez,
9: designó, liberó unos fondos de 250 millones de dólares para saber que Venezuela tiene su dinero con todo y todo.
6: Ella estaba dando la gracia a Donald Trump, a los países que realmente han estado, como la República Dominicana, muy pendiente a la situación de ellos. Sí. Eso me llamó mucho la atención cuando ella mencionaba a Donald Trump, República Dominicana, entre otros países,
8: sí, claro,
6: que
8: siempre
6: han presentado donaciones.
8: Ha visto siempre lazos muy importantes entre Venezuela y República Dominicana. Estados Unidos, en esos casos, siempre solidario.
6: Sí,
8: siempre solidario. El dinero que le dio Estados Unidos a Haití, que se quedó en la mano de los políticos y de los empresarios.
6: De un sector allí.
8: De un sector.
6: Privilegiado siempre. Eso es normal.
8: Ellos pudieron haberle hecho la segunda planta a Haití.
6: Todavía está saliendo en estos días, si ustedes quieren, pónganse en la calle, unos burticos que ellos venden, que son unas casas campaña.
8: Sí, esos burticos todavía.
6: Fueron de esa vez.
8: De esa vez.
6: Que lo dieron para refugiar.
7: Mire, ese comentario que ustedes hacen es importante. Fíjense. La diáspora.
6: Todavía no ha terminado. Me permite para decirte.
7: Vamos allá. Pero quiero decir algo: que la diáspora, en el sentido de la solidaridad, la diáspora venezolana en el país, en República Dominicana, ha comenzado pues a hacer una campaña de colecta para poder enviar a sus conciudadanos en Venezuela por el desastre. La República Dominicana pues ha estado activa inmediatamente, y entonces pues nos sentimos orgullosos de este espíritu de solidaridad. El gobierno inmediatamente, salieron hoy ya una gran cantidad de rescatistas para Venezuela, y se está trabajando con el presupuesto nacional para ver con lo más que se puede ayudar a esta nación hermana que ahora necesita el apoyo de todo el mundo.
9: En la tragedia de Jetset se demostró la capacidad que tenían la República Dominicana en rescate.
6: Sí, sí.
9: Se demostró a la altura de países de primer mundo. Estuvo los equipos que tenían
6: Puerto Rico, sí. Venezuela, Colombia.
9: Sí,
6: esa gente.
9: En la República Dominicana hay. Que ya tiene que estar rumbo a Venezuela.
6: Sí, y sobre todo también la República Dominicana tiene un equipo muy bueno.
7: Sí, muy bueno. Confirmado, ya arrancó la misión dominicana de rescatistas.
6: Mira, para terminar la parte mía, atención los estudiantes que conocen un poco de esto del sismo, huracán y terremoto. Ojalá que todo el mundo en su casa en este momento estén con el teléfono, con la tablet, con la computadora. Vámonos a lo que es sismo, huracán y terremoto, ya que Lynn Powell está en la onda, me está ayudando con esto. Entramos a servil.next y ahora vemos la proyección. Tenemos la proyección 34, Kellen. Yo la parte roja no la veo bien. Aquí 34 en la palestra, tenemos 34 a nivel del mundo, 34 terremotos que han surgido en diferentes países. Y aquí estamos viendo desde esa plataforma, estamos viendo lo que es la zona de Venezuela que nos queda frente a frente a Azua. Eso es indiscutible. Hay una parte que de hecho se conecta desde el fondo del mar con las venas de petróleo entre Azua y Venezuela. Eso lo dicen los geólogos, los que saben. Aquí lo que importa es que vemos la parte ahí activa, Kellen Powell, la parte activa, ahí, esa es la parte activa, esa parte es la parte afectada de 7.1 y 7.2, si ponen el cosita encima de allá, de ahí donde estaba ahí, el otro, a la derecha, ahí. En medio, ahí, dale un clic a ver para que diga a ver si es el que estamos hablando, ok, ahora... Ese otro parece que es porque habla de 4.5 y lo que estamos hablando es de 7.1, 7.5. Lo que te quiero decir es
7: 7.1, 7.2 y 7.5.
6: Ahí entonces tiene que ser réplica. En los terremotos,
7: la magnitud de Venezuela.
6: En los terremotos, cuando surge un terremoto como el primero que surgió de 7.1, me dijeron, yo grabando aquí en la playa, Fran, surgió otro terremoto. Yo digo, ¿de cuánto? 7.5, entonces no es una réplica, es otro terremoto, así mismo, ya confirmado. Sí. Porque eso tiene su escala, y como decía Mario al principio, los maremotos no se producen así por producirse. Científicamente hay un tiempo que hay que darle. Mira, inmediatamente un terremoto, el mar empieza a recogerse, eso tiene que durar 4 minutos para terminar de completar el recogimiento. Luego de esos 4 minutos, entonces viene la devolución de esa agua, meterse al pueblo.
7: Ejemplo, aquí hubo escena en el 2010 de Patrimonio, porque el mar se recogió un poquito.
6: Sí, pero se recogió fue 20...
7: Sí, 20 centímetros. Como 20 centímetros.
6: 20 centímetros, sí.
7: La gente aceleró para arriba
6: ahí mismo. Yo lo estaba mirando, porque yo estaba ahí mirando, yo estaba grabando ahí, y yo calculé que, aunque eso da miedo, los 20 centímetros no afectaban en nada. Es lo que pasó por lo menos en Asia, cuando estábamos hablando, que los animales comenzaron a salir, lo que pudieron salir, lo doméstico, se fueron a la calle principal y todo pusieron el frente para el norte, para irse a la cúspide, a la montaña. Fueron más inteligentes que los asiáticos. Oye eso, Francis Ruiz, fueron más inteligentes los asiáticos. Estaban bajando a grabar para la playa. Los aborígenes, para irme a ese tema, los aborígenes eran obedientes al tiempo, este tiempo que hay de seis meses de el tiempo de huracán, son 6 meses. Los aborígenes, a lo que muchos le llaman indios, ellos obedecían y se metían en la cueva. Hoy en día hay un grupo de jóvenes, hay un grupo de personas mayores que son los primeros en romper el orden, y mientras hay alerta de tsunami estaban en la playa bebiendo, y como una burla, como repitiendo en los tiempos del diluvio. Aquí nunca ha llovido, ¿por qué ustedes están sorprendiéndose? Entonces la gente no se entiende, y por eso me gustó lo que dijo Méndez en el último reporte de hoy. Todo esto queda a disposición de la Armada Dominicana. O sea, la Armada es la responsable de sobreguardar la vida, de que nadie voluntariamente, como quiera, desordenadamente, quiera pasar para la playa a estar lujeando y mirando.
9: No, no, porque hay que ser consciente.
6: Cuando hay alerta hay que respetarla, Mario. Sí. Tú puedes ir y grabar un poco y salir de una forma noticiosa, pero algo rápido, cuidando tu vida, sí, que es lo que es más importante que todo.
9: Un equipo de la República Dominicana partió a Venezuela como parte de la operación Quisqueya Solidaria 2016. Es que
6: se iba a dar respuesta porque ellos
9: lo hicieron. Iniciativa humanitaria creada para brindar apoyo al pueblo venezolano tras los devastadores terremotos que afectaron a esa nación. Eso es la solidaridad.
7: Acabas de sintonizar, estás con la 99.3 FM, Trueno, de Empresas Radiofónicas, también en la plataforma, estamos en las redes, recuerda. Bueno, aquí en cabina,
9: Frank,
7: bueno,
9: también aquí
7: no ha podido llegar.
9: Cuando
7: Mario, vamos a hacer una promoción, cita el programa, ¿no? Sí. No ha podido llegar el director, Junior Félix, la voz de Pedernales, aquí está en
6: cabina. No, me dañé eso con Junior Félix.
7: Aquí está en cabina.
6: Mira,
7: Mario 7.2. Acosta, en cabina, Frank La Crónica.
6: 7.2.
7: Frank, entonces, déjame hacer la promo, Frank.
6: Ciudades, no, sí, porque ya me sacaste Junior.
7: Power,
6: ya dañaste el momento.
7: Técnica, yo soy Francis.
6: Junior es más dañino que un terremoto.
7: Seguimos esto en lo de la
6: ciudades cercanas al epicentro. Como no hay pueblo cerca, hay código. El mundo está dirigido por código. Esos códigos, ya los científicos saben dónde queda, porque no hay pueblo cerca, no hay casa cerca. Sí. Y por eso ellos establecen código para eso. Señores, hemos llegado a la parte final. Este es un programa científico, un programa de análisis. Gracias a Francis Ruiz, Mario Acosta.
7: No inventamos, ¿verdad, Francis?
6: Colaborando Kellen Power con la pantalla aquí digital. Estamos viendo todo en tiempo real. Eso hay un margen de más de 10 minutos, pero después todo eso está real ahí. Y eso es lo que los pobres pueden ver, porque los ricos tienen otra plataforma. Sí. No sin antes decirle que Dios le bendiga a todos.
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10: Buenas tardes, Elpis Pérez les informa. El Consejo Dominicano de Unidad Evangélica expresó su profunda solidaridad y acompañamiento en oración al pueblo venezolano, especialmente a las familias afectadas por los devastadores terremotos que han impactado esa nación sudamericana, provocando pérdidas humanas, heridos y severos daños a la infraestructura. De otro lado, el mundo se volcó este jueves con Venezuela por los dos terremotos que sacudieron el país con apenas 39 segundos de diferencia de magnitud 7,2 y 7,5 respectivamente, que provocaron al menos 188 muertos y 1,520 heridos, además de 30 réplicas. Para más detalles visite diarionoticias.do.
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2: Buenas tardes, Elpis Pérez les informa. La República Dominicana envió este jueves equipos especializados de búsqueda, rescate y atención de emergencias a Venezuela tras los dos potentes terremotos que hasta el momento dejan 188 muertos y cientos de heridos en ese país. De otro lado, el Ministerio de Relaciones Exteriores informó que hasta el momento tienen un registro de 5 dominicanos residentes en Venezuela que han sido afectados por los terremotos de magnitud ocurridos en la patria de Simón Bolívar. En otra información, el aspirante presidencial Abel Martínez reaccionó a las declaraciones del presidente del Consejo de las Empresas de Electricidad, Celso Marrazini, quien afirmó que en el país no se puede hablar de apagones, sino de sobrecarga en el sistema eléctrico. Para Martínez, esas expresiones reflejan una práctica del gobierno de intentar cambiarle el nombre a los problemas en vez de resolverlos. En otro orden, la Asociación Dominicana de Profesores informó que solicitó al Ministerio de Educación que el pago de los incentivos a los profesores de escuelas públicas que participaron en la evaluación de desempeño docente sea en julio de este año y en un solo pago. Finalmente, la Organización Mundial de la Salud ofreció sus condolencias al pueblo venezolano por los terremotos que sacudieron el país este miércoles y destacó que su homóloga regional, la Organización Panamericana de la Salud, está preparada para desplegar personal adicional y enviar suministros médicos para atender a las víctimas. Para más detalles visite diarionoticias.do.
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